0: o donde usted se encuentre en esta noche maravillosa. También quiero recordarles que yo me encuentro haciendo el baño, la limpieza, me encuentro haciendo ese ritual positivo para que le vaya bien, para que usted pueda lograr ese sueño, esa meta, ese gran proyecto. Usted, sus animalitos se le mueren, sus cosechas no producen, todo va de mal en peor. Ha llegado al punto de decir, bueno, yo no sé qué voy a hacer, ya no creo en nada ni en nadie. Pues entonces yo le digo, renazca la fe en su corazón, porque yo le ayudo. Yo le devuelvo la salud a su cuerpo, las esperanzas a su corazón y la felicidad a su hogar, porque ellos, Mari, tienen los dones divinos junto a Johnny de los Santos. Johnny de los Santos, que es un joven maravilloso que tiene ese conocimiento, esa experiencia, esa ciencia para hacer el ritual de purificación, para hacer la imposición de manos, para canalizar sus energías, para entregarle ese riego, ese baño, para curar su negocio, su parcela, para curar su propiedad, su edificio, su carro, su camión, para curar sus animalitos y todo lo que usted necesite proteger. Porque podemos ver que la situación cada día se pone más complicada, ¿verdad? Entonces, para protegernos, para estar seguros, para que nadie intente destruirnos, hacernos daño, perjudicarlos, tenemos que tener un amuleto, un secreto, una contra, para poder ser fuertes a cualquier adversidad o cualquier dificultad de la vida. 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Para mí no es importante, amigo, escúcheme bien. Si usted es pobre, visíteme. Si usted es rico, igualmente lo puede hacer, porque yo no miro condición social. Yo no veo si tiene o no tiene. Lo importante es que usted tenga la fe en Dios y la confianza en usted y la confianza en nosotros, un poquito de esa confianza para poder devolverle la salud a su cuerpo, las esperanzas a su corazón y la felicidad a su hogar. Para que sus animales no se mueran, para que sus cosechas produzcan, para que el enemigo se aleje, porque hay muchas personas que no lo dicen, que no lo podemos descifrar, porque no tiene la envidia un color para saber divisar el que está de verde, el que está de rojo, el que está de amarillo es el envidioso. No hay un color que divise, pero sí podemos indicarle cuidarse del vecino, del pariente o de la persona que le está tratando de perjudicar, porque Yusmari y Johnny de los Santos tenemos el conocimiento, el profesionalismo, miramos más allá de lo que sus ojos pueden ver. Nosotros solo mirando tus ojos sabemos el mal que vienes padeciendo, si tienes mal de calle, si te han hecho algo oscuro negativo, o tu enfermedad tiene que ver con médico, con galeno, con el especialista. Te mandamos al médico porque respetamos la ciencia médica. Por ello les hago la cordial invitación. Está llorando, está sufriendo, en este momento ya no creen nada. Pues mi corazón, tómese su tiempo y crea primeramente en Dios, segundo en usted, y tercero, regáleme un poquito de ese tiempo y de esa confianza para poderle ayudar. Que yo le garantizo que yo le ayudo, que ya visitó tantos y cuantos lugares, no soy responsable de ello. Que soy responsable únicamente de lo que usted va a hacer de aquí en adelante, ¿sí? Porque va a venir, me va a visitar y voy a poderle indicar el tratamiento, indicarle el ritual, indicarle lo que vamos a hacer para que usted goce de tener la estabilidad y de que todo le vaya bien. 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Pues yo le entrego acá. Venga, amigo, amiga, usted que me está escuchando, usted que ya perdió la fe, la esperanza, las ganas de seguir, pues yo le digo que yo tengo el poder, que yo tengo la ciencia, que yo tengo el conocimiento para indicarle el camino a seguir. Por acá yo tengo cantidades de mensajes y tenemos el mensaje que nos envía la amiga de las iniciales JP. Ella nos dice, ¿sí?, de las iniciales JP, que tiene mucho problema con su pareja, que ha tomado la decisión de separarse. Dice, pero tengo dos niñas y son muy apegadas a él. Dígame qué debo hacer, porque ya me quiero ir, dice, con mis padres. Bueno, gracias a ti por esa confianza, ¿no? Y por habernos enviado este mensajito para poder guiarte. De acuerdo al análisis, pues tú, yo veo que el amor se te acabó. Veo que incluso tú, bueno, tú no lo has dicho, pero tú tuviste una relación con otra persona y tú dejaste de quererlo. Tu motivo por separarte es porque ya no hay amor y tú estás enamorada de otra persona. Yo te aconsejaría como madre, esposa y mujer a que tú vengas para que tú no te equivoques, porque he visto, he analizado que el otro hombre también tiene compromiso, que esa persona no te conviene directamente. Los sentimientos de verdad tuyos son nobles, son buenos, pero aquí está la mano oscura, la mano negativa. 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Queridos amigos, amables oyentes, de verdad, el tiempo para nosotros se pasa súper, súper, súper rapidito. Acá tengo yo otra personita que me dice que es bueno, dice, para el dolor de cabeza. Para el dolor de cabeza, corazón, te recomiendo medirte la presión por 5 días a la misma hora para poder analizar, porque yo veo que está un poquito desesperado, un poquito preocupado, y eso altera la presión arterial. Mucho estrés, mucha preocupación, así que mídase la presión y según eso pues ya le indicamos pasos a seguir. Que Dios le bendiga y hasta una próxima oportunidad, les dice Yusmari, una linda noche.
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1: Radio El Rocío en los 1370 kHz en amplitud modulada le informa la hora. 19 horas, 19 minutos.
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1: Radio El Rocío, en los 1370 kHz, en amplitud modulada, le informa la hora. 19 horas, 34 minutos.
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5: Muy buenas noches. Buenas noches, mis compadritos, comadritas. Reciban como siempre esa buena vibra y toda esa energía positiva a nombre de este su fiel servidor, el compadre Mateo. Doy gracias infinitas a mi Dios Todopoderoso por permitir haber compartido un día más de vida, un día más que he podido tratar a mis compadritos y comadritas. Agradezco también a la Pachamama, Madre Tierra Sagrada, por brindarnos sus frutos, sus energías y sus plantas sanadoras, que han sido hoy la guía y alivio para tantas personas que han venido hoy a visitarme. Gracias a los espíritus de las plantas medicinales, guardianes de la salud, de la armonía y del equilibrio espiritual, que sus energías sigan iluminando el camino de quienes sufren enfermedades, de quienes están con un cuerpo adolorido, ese dolor de piernas, el dolor de las rodillas, ese dolor de la espalda, de las caderas, ese dolor de los brazos, de la cabeza. Cuánta tristeza, cuánta soledad, cuánto sufrimiento, lágrimas. Y gracias a los espíritus de las plantas para dar su sanación, para dar esa liberación de aquella enfermedad y aquella tristeza. Gracias también por tanto cariño, por esos regalitos que me han traído, que Dios me lo triplifique a cada uno de ustedes. Gracias a todos mis compadritos y comadritas que vienen con fe a visitarme y a los que están pendientes de este programa en la noche, también en el programa de las 5 de la mañana. Que mañana, si es que Dios nos vuelve a dar la oportunidad de ver un nuevo amanecer, se abran los portales de la salud, del amor verdadero, de la abundancia.

0: abundancia, de la prosperidad y de la buena suerte. Que toda energía, toda tristeza y toda enfermedad se alejen de nuestros cuerpos y de nuestros hogares. Que llegue la tranquilidad al corazón, la claridad a la mente y la fuerza del espíritu para seguir adelante con fe y esperanza. Mi Dios, dame sabiduría para yo poder dar lo mejor a cada compadrito, a cada comadrita que viene a visitarme con fe, con esperanza. También a todos mis hermanos, mis compadritos, mis comadritas que atraviesan momentos difíciles, no pierdan la fe. Recuerden que después de la tormenta siempre llega la calma. Recuerden que Dios está en el cielo y las plantas aquí en la tierra para sanar, para curar, para liberar a través de la sabiduría ancestral, a través de las hierbas, de las plantas, a través de los secretos amazónicos. Y yo como heredero de conocimientos ancestrales amazónicos, pongo y doy todo lo mejor de mis conocimientos. Gracias también, mis queridos radioescuchas, por mantenerse fieles en este espacio de la noche, en este programa de la noche, también en el programa de las 5 de la mañana. Gracias por esa fe inquebrantable, por valorar la medicina natural y por acompañarme cada día en este hermoso camino espiritual de sanación. Que Dios los bendiga abundantemente. Que los espíritus de las plantas los protejan y que nunca falte en sus hogares la salud, el pan, el amor y la unión familiar. De esta manera doy inicio al programa Misterios de la Selva. Recuerden, mis compadritos, yo como conocedor de la hierba, de las plantas, hago brebajes, hago emplastos, hago baños con hierbas cocinadas, limpias, con hierbas y elementos energéticos. Hago baños de florecimientos, baños consagrados para abrir los caminos, para traer la suerte, a que haya más oportunidades en la vida. Aquí en mi tutumita tengo una fórmula para desintoxicar el organismo. Una fórmula que desintoxica y limpia el estómago, la vesícula, el hígado, los pulmones, el intestino, colon y riñón. Una fórmula que ayuda a expulsar parásitos y gusanos, que absorbe toxinas y bacterias y promueve la limpieza saludable de desperdicios tóxicos del cuerpo. Una fórmula que contiene flúor natural rico en potasio, yodo y magnesio. Una fórmula que ayuda a la tensión nerviosa y muscular, limpia todos los sistemas, mejora la energía y el bienestar y ayuda a purificar la sangre. Una maravilla de nuestra Pachamama. Una maravilla de los espíritus de las plantas que nos traen beneficios para desintoxicar el organismo. Para aquellos problemas de los nervios, problemas circulatorios, la boca amarga, la saliva espesa, el mareo, dolor de cabeza, el dolor de piernas, están pasados de frío. ¡Qué maravilla hacerse un baño con hierbas! Para sacar ese frío interno, para sacar esos mal aires antiguos, viejos y mal curados. Aquí estoy para poderles ayudar. Bien, vamos, mis compadres y mis comadritas, a dar unos mensajes de texto. 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En el techo está una bandera roja, una bandera de color verde y un helado grandote. Ahí, mi compadrito, mi comadrita, ahí está mi totomita. En el techo, una bandera roja, una bandera de color verde y un helado grandote. En esa heladería está mi señorita secretaria. Pídale un turno. En esa heladería, yo atiendo adentro, al fondo. Ahí estoy, mis compadritos, con mis hierbas, con mis elementos energéticos. Ahí estoy, dando todo lo mejor, poniendo todo lo mejor de mis conocimientos a través de las hierbas, de las plantas y los secretos amazónicos. Bien, vamos a dar un mensaje de texto que dice, compadrito Mateo, muy buenas noches. Que Dios le bendiga. Yo quisiera saber acerca de mi suerte. Vamos a ver, mi compadre. Vamos a ver qué es lo que está pasando con su suerte. Bueno, estas cartas me hablan de que su suerte está cruzada. No hay suerte, mi compadre. Yo sé que usted pone todo su esfuerzo. Trabaja y trabaja y trabaja. Pero no ve prosperidad. Mejor le llegan atrasos, mejor le llegan gastos inesperados. La suerte no le acompaña. Veo pérdidas, veo problemas, veo enfermedades. Compadrito, esa suerte está por el suelo, de cabeza. Mire, mi compadre, haga una cosa. Coja usted un puñado de ruda. Coja usted un puñado de romero. Coja usted un puñado de albahaca. Haga hervir. Deje que solito baje la temperatura. Ponga ahí un frasco de colonia de caballito y un frasco de agua florida. Y ponga un frasquito o una esencia de sacasales. Dese un baño, mi compadre. Dese un baño porque su suerte está más salada que el agua del mar. Y si no, venga, mi compadrito, venga a visitarme. Venga para echarle una limpia, un baño, un brebaje. Sí. Y luego de eso, en 9 días, tiene que venir nuevamente para hacerle un florecimiento. Un florecimiento a través de plantas, esencias, flores. Y prender una veladora para abrir los caminos. Una veladora que contiene esencias tántricas especiales para atraer la suerte, para abrir los caminos. A que haya amor, a que haya felicidad en su hogar, a que le vaya muy bien en su trabajo, a que la platita que usted coja le aguante, no como está pasando ahora. Coge platita, pero se le va como polvo en el viento. Así es que venga, mi compadre, venga. 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Fíjese usted en el techo. En el techo está una bandera roja, una bandera de color verde y un helado grandote. Ahí estoy, mis compadritos. Ahí está mi tutomita. Sí, ahí, ahí. Dígale a la señorita secretaria que le diera un turno y espéreme, ¿sí? Espéreme y mientras usted espera, pídale un vasito de agüita de fítima, ¿sí? Puede ser fría o puede ser caliente. Mientras usted espera, va a servirse esa agüita de fítima. Le viene completamente gratis por su espera, ¿sí? Bien, otro mensaje de texto. Que dice, buenas noches mi compadrito Mateo, ayúdeme por favor, quisiera saber si Pablo regresará conmigo o ya no. Vamos a ver, mi comadrita, vamos a ver, mi comadrita Lorena, Vamos a ver, mi comadrita, ¿qué dicen las cartas del tarot? Bueno, mi comadrita, no, él de regresar para una formalización, para hacer una familia, no. No, mi comadrita. Él veo que ha estado jugando con sus sentimientos. Él simplemente ha estado por le causar daño, ¿no? Por apegado a la relación sexual, nada más. ¿Por qué le digo que no va a regresar como usted quisiera? ¿Por qué? Porque él es un hombre comprometido. Él tiene familia. Entonces, mire, mi comadrita. Aquí lo que se tendría que hacer es lo siguiente. Hacerle una limpia, darle un baño conjurado a la diosa de Huacalá, que es la diosa del amor. ¿Sí? ¿Para qué? Para atraer a un hombre que le quiera, que le ame, que le respete, que le acepte tal cual como es usted, ¿sí? Y que llegue a una formalización. Eso es lo que usted necesita. Porque de allí su pareja, él va a regresar, pero ¿para qué? Simplemente para seguir pasando el tiempo. Para estar momentos bien, momentos mal, momentos que está con usted, momentos desaparece, se pierde, no contesta ni el teléfono ni nada, ¿no? Así es que usted no sabe nada de él. Esto veo alejamiento. Veo en esta carta que cada vez van por caminos diferentes. Caminos diferentes. Usted anda con una mala suerte en el campo del amor. Igualito le pasó con la pareja anterior. Todo comenzó bonito y terminó un mal final, que también ha sido comprometido. Le siguen los comprometidos, los casados, sí. Así es que mi comadrita venga a visitarme. Bien, se nos fue el tiempo, 15 minutos, han llegado a la parte final. Muchas gracias por acompañarme en esta noche. Una noche más, y aquí descansen que mañana es otro día. Y si mañana... Si mañana Dios nos presta vida, que toda esa fuerza, esa buena vibra, con humildad y mucho cariño, les doy mis mejores deseos. Que le llegue la suerte, que se le vaya esas enfermedades, ese sufrimiento, esas lágrimas, y que venga salud, luz, esperanza y bendiciones.
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4: Radio El Rocío, en los 1370 kHz, en amplitud modulada, le informa la hora. 19 horas, 52 minutos.

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1: Radio El Rocío, en los 1370 kHz, en amplitud modulada, le informa la hora. 20 horas, 3 minutos.
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3: Responsable de lo que pasa en mi vida. Tendemos a echarle la culpa a los demás de todo lo que pasa en nuestras vidas. Pero date cuenta que la única responsable de cómo asume los problemas eres tú. Eres responsable de las decisiones que tomas en tu vida. ¿Haces ejercicio o no haces ejercicio? ¿Comes una cosa o comes otra? ¿Decides salir de fiesta o no? Cada una de estas decisiones tienen una causa y un efecto. Así que decides si eres una víctima o tomas el control de tu vida.
4: Cosas que empecé a hacer desde que llevo un estilo de vida holístico. Escribir absolutamente todo lo que pienso y siento, sobre todo si estoy en un momento de estrés o confusión. Pues al escribir relajas tu sistema nervioso y esto te permite aclarar ideas en situaciones difíciles, además de que mejora la conexión contigo misma. Cosas que empecé a hacer desde que llevo un estilo de vida holístico. Dormir con el teléfono en modo avión. Pues te cuento que dormir cerca a un teléfono que esté conectado al Wi-Fi o datos móviles puede interrumpir tu sueño. Déjame te explico. Los ciclos del sueño saludable empiezan en ondas alfa, que es donde tienes los ojos cerrados pero tu cerebro sigue activo. Luego vienen las ondas teta, que es donde te quedas dormido. Y luego las ondas delta, que es cuando ya estás en un sueño profundo. Pero cuando estamos expuestos a las ondas electromagnéticas del celular cuando dormimos, tu cerebro experimenta ondas alfa aumentadas, que es la fase en la que tenemos los ojos cerrados pero el cerebro activo, haciendo mucho más difícil el proceso de teta a delta. Y esto en tu diario vivir, ¿en qué traduce? En estrés, en ansiedad, en insomnio. Por eso es súper importante que cuides tus ciclos de sueño. Cosas que empecé a hacer desde que llevo un estilo de vida holístico. Conectar con el poder sanador de las piedras, cristales y minerales. Pues te cuento que una piedra o un cuarzo desde lo holístico es un ser vivo, pues es un pedacito de la naturaleza. Y cuando conectas con ellas, estas comparten su energía natural para tu equilibrio físico, mental y espiritual. Además, hay tantas que cada una de ellas tiene propiedades diferentes. Cosas que empecé a hacer desde que llevo un estilo de vida holístico. Tapar siempre mi ombligo cuando voy a verme con alguien. Resulta que el ombligo es un lugar donde se drena mucha energía. Y cuando empezamos a sentirnos cansados, con dolor de cabeza, cuando estamos compartiendo con otras personas, es porque estamos perdiendo energía a través del ombligo. Así que mira, ponte siempre una cinta, un algodón o algo en tu ombligo para proteger tu energía. Cosas que empecé a hacer desde que llevo un estilo de vida holístico. Limpiar todos los días energéticamente mi celular. Lo limpio con Palo Santo todas las mañanas porque allí se acumula mucha energía. Allí hay mucha frustración, mucha envidia y esto no permite que la energía se renueve, lo que te terminará afectando a ti. Así que recuerda limpiar siempre tu celular. Cosas que empecé a hacer desde que llevo un estilo de vida holístico. Cuidar mucho mi cabello. A nivel espiritual, el pelo representa la conexión con lo divino y refleja cómo te relacionas con la espiritualidad. Pero da igual el largo y el color, lo importante es que lo cuides para cuidar tu conexión con la espiritualidad.
5: 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Profesionales, como siempre, hablando con mucho profesionalismo. 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Porque los hermanos Rosa Cruces somos gente profesional, médicos holísticos, parapsicólogos, consejeros matrimoniales, espirituales, para ayudarle en cualquier situación que usted se encuentre, amables amigos oyentes. Sean bienvenidos a esta programación, ya estamos acá, ya ustedes escucharon ya los consejos, el mensaje de la doctora Kata Yogi. 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a ese quebrantamiento, una solución a ese problema, a esa dificultad que usted está viviendo, a esa mala suerte, a ese fracaso, a ese quebrantamiento, porque usted ya está cansado de vivir fracasado, de vivir sin dinero, que trabaja y trabaja y nunca puede prosperar, que a lo mejor su hijo, su esposo beben demasiado, toman demasiado, todo el dinerico que se lo trabaja se lo gastan bebiendo. Usted que está tal vez en el extranjero, que no ha podido hacer nada durante mucho tiempo, que no ha podido reunir el dinerico durante mucho tiempo y hoy está arrepentido, ¿qué hacer? ¿Qué hago para poder arreglar mi vida? Nunca es tarde cuando uno quiere, nunca es tarde cuando uno desea triunfar, cuando uno desea tener una buena salud. 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Y tenemos el analizador cuántico con resonancia magnética para poder hacer un escaneo y ver cómo está su salud, por qué le duele la cabeza, por qué tiene mucho sueño, por qué no puede dormir, por qué no puede comer, por qué todo lo que come le hace daño, por qué le duelen los huesos. Bueno, todas las enfermedades vamos a ver a través del analizador cuántico con resonancia magnética. 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Doctores, muy buenas noches. Que sigan adelante en su bonito programa. Yo tengo un problema. Quiero que me solucionen, por favor. Dice, yo tengo 3 mujeres y con las 3 tengo hijos. Pero últimamente he perdido el interés por ayudar a las 2 primeras, que ahora están pasando cosas extrañas como sentir rechazo y repugnancia por ellas, no querer saber de mis hijos, y me he vuelto descuidado cuando siempre he sido un hombre responsable. ¿Qué será lo que pasa? Por favor, ayúdenme, estoy muy preocupado. Gracias por la respuesta y les mando la fecha de nacimiento. Mi querido hermanico de mi corazón, mire, es muy lamentable, porque aquí el culpable es usted. ¿Cómo cree que una persona puede tener 3 amores al mismo tiempo? Una falta de hombría, una falta de responsabilidad. Por todo lo que le está pasando, especialmente a las damas, o más que todo a los hijos, porque ellos son los que pierden, es por culpa suya. Por culpa suya, mi estimado amigo. Le voy a decir, mire, la mamá de Carmen, su última mujer, ha sido la causante de su cambio. ella le sugirió a que le preparara un trabajo para que perdiera el interés por los hijos y las demás mujeres, o sea, por el resto de las dos mujeres que sobran. Por eso no lo soporta mucho tiempo y siente deseos de salir corriendo. Solo se siente bien con la hija de Carmen, o sea, con su esposa de igual manera, con su mujer. Me refiero a María, quien le ha hecho el trabajo con su ropa interior, ¿no? Que usted siempre ha estado usando. Y eso le ha mandado preparando una pitonisa para que usted vaya desesperándose por esa persona. En la ropa que guarda, donde tiene usted la ropa del bebé, usted va a encontrar 5 interiores atados de tal forma que parecen un muñeco atado, amarrado con cinta roja, cinta verde y cinta negra. Entonces, debe sacarlo con mucho cuidado, con mucho cuidado. ¿Sí? Luego de sacarlos, tenga agua bendita. Cómprese la colonia de ruda. Luego de échese, frótese sus manos. Desamárrele ese muñeco. Coja un poco de vinagre, cloro, sal y échele por 3 días. Después debe dejarlo secar al sol y botarlos en un río para que se la lleve la corriente. Así usted evitará ser manipulado y se separará definitivamente de María, porque piense que no será joven toda la vida. No será joven y con salud toda la vida, y que no va a tener a alguien que le aguante la vida que ha llevado usted. Recupérese emocionalmente, pero atendiendo a las obligaciones adquiridas con sus hijos. Ellos no pueden ser los perdedores. No, solamente me refiero a la mujer. Nada más. De sus hijos no se olvide. Muchas gracias y buena suerte. Buenas noches, hermanos Rosacruces. Les quiero pedir un consejo. En muchas ocasiones, dice, he advertido a mi hija de 18 años que no debe prestarle el carro a sus amigas. Ella lo hizo de todas formas y la chica sufrió un accidente menor. Ahora, el seguro me costará más caro. Yo quiero disciplinar a mi hija, pero me da pena cobrarle la diferencia. Por favor, ayúdeme. ¿Qué hago para disciplinar a mi hija? Gracias por la respuesta. Bueno, yo digo aquí, muchos de los padres nos quejamos de la irresponsabilidad de sus hijos, sin darse cuenta de que cada vez que estos tienen la oportunidad de aprender a ser responsables, ellos mismos los rescatan por lástima, por pena. Si su hija desoyó, desobedeció sus peticiones, aún a sabiendas lo que podía ocurrir, entonces la mejor forma de inculcarle la disciplina y sentido de la responsabilidad es haciéndola asumir las consecuencias de sus actos. Yo le digo, la realidad es que incluso los adultos cumplimos con nuestras responsabilidades y lo pensamos antes de dar ciertos pasos. Entonces, para evitar consecuencias desagradables mañana más tarde, ¿no es cierto? Deje que su hija ponga la diferencia de los pagos del arreglo del carro. La próxima vez lo pensará mejor antes de desobedecerlo, antes de cometer los errores. Mi estimado amigo que me escribe este mensaje, haga lo que le digo y verá que su hija va a cambiar. Muchas gracias, que tenga una linda noche. 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Por hoy, muchas gracias, buena suerte, que Dios me los bendiga. Buenas noches.

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1: Radio El Rocío en los 1370 kHz en amplitud modulada le informa la hora. 20 horas, 19 minutos.
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1: Radio El Rocío, en los 1370 kHz, en amplitud modulada, le informa la hora. 20 horas, 31 minutos.
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3: Hola mis amigos, hola mis amigas oyentes de Radio El Rocío. Tengan todos ustedes muy buenas noches. Bienvenidos sean a escuchar y participar en su programa de consejos, orientaciones y ayudas con el profesor Vinci. Solo se aprende a vivir viviendo. Y cada uno tiene que hacer su propio aprendizaje. No hay experiencias ajenas que valga. En mi calidad de parapsicólogo, he traído la cámara de liberación y purificación del cuerpo, del alma y del espíritu, porque ahí anidan o viven los malignos perturbantes que a través de voces silenciosas o sutiles le dan órdenes que haga esto, haga este otro, sin saber el destino que les depara si acaso se dejan enrumbar por esos malos consejos que los malignos perturbantes obligan. Por eso es importante que usted se libere cuanto antes sea posible, pasando por la cámara de liberación y purificación de su cuerpo, de su alma y de su espíritu, sacándolos de raíz a esos malignos perturbantes, en que usted se libere cuanto antes sea posible, pasando por la cámara de liberación y purificación de su cuerpo.

se identifican como familia desesperada por saber la verdad, dice mi distinguido maestro, señor profesor Vinci. Los saludamos muy atentamente y felicitamos por sus excelentes programas, que lo escuchamos todas las noches a través de Radio El Rocío de la ciudad de Biblián, Ecuador. Y luego de saludar, tenemos a nuestro padre que acabó de llegar de Nueva York, acá al Sixi, con el fin de repartir las herencias para morir en paz. Pero no es por las herencias, queremos que él viva, porque reconocemos que él nos educó y nos apoyó y nos sigue apoyando. Maestro Vinci, díganos, si la decisión de nuestro padre es querer sano y propio de él, o es que le hicieron algún daño para cortarle la existencia y que nos deje huérfanos. No queremos luto en la familia. Ayúdenos, por favor. Ahí le enviamos la foto recién llegada aquí al Ecuador, que haga un estudio completo y nos diga si aún hay remedio o ya debemos resignarnos a perderlo. Esperamos su respuesta. Bien. Les voy a informar los resultados de la investigación hecho a su mensaje de texto, como al análisis fisionómico de la fotografía de su señor padre que acaba de llegar desde Nueva York, ya desahuciado prácticamente, porque él sí ha estado en tratamiento con especialistas, tomando remedios de marca. ¿Y por qué no le daba mejoría? Es porque esta enfermedad complicada con daño hecho en aguardiente. Él tiene muchos envidiosos, muchos enemigos, porque él siempre fue próspero y sigue siendo próspero porque él es un hombre de fe y no lo podemos dejar que muera infamemente como quieren estos envidiosos, ya que él está aquí en Ecuador, mañana en ayunas, mañana que es viernes. Estaré atendiendo personalmente a toda persona que esté sufriendo de males desconocidos, de enfermedades incurables, pero que ya vienen siendo tratados por la ciencia y no mejorados porque las causas no son orgánicas. Mañana viernes atenderé en la ciudad de Cuenca, calle Vega Muñoz. El número de la casa es 1545. 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Y si no se da con esta dirección, donde quiera que se encuentre, marque al celular 0997-931-259 y le pasaré a recoger inmediatamente. El siguiente mensaje de texto me lo envían desde Ingapirca y se identifican como hijos desesperados. Dice mi querido maestro, señor profesor Vinci, después de saludarle, le pasamos a contar que tenemos a nuestra madre que viene sufriendo de fuertes dolores a la cabeza, al estómago y a las rodillas, que ya no puede caminar. Como usted mismo dice que todo enfermo primero tiene que acudir a la ciencia médica, visitando al doctor en medicina de nuestra preferencia, y ya lo hemos hecho. Seguimos los consejos. ¿Cómo tomar los remedios? Lo hemos hecho. Y al ver que no hay mejoría, acudimos ante usted que nos diga si esto es un daño hecho por el prójimo o es algo natural que tenemos que tener paciencia para que mejore. Esperamos su respuesta. Bien. Analizar.

0: Su mensaje de texto, como también analizado la fotografía de su señora madre fisonómicamente, veo pues que en realidad el doctor hizo mucho y sigue haciendo por sanar el cuerpo, pero esta enfermedad de mamá está complicada con daño hecho por unos vecinos enemigos que se estaban metiendo al lindero, y ustedes le metieron un juicio y ustedes ganaron, y hay una venganza que le dijeron a ella mismo de frente: un buen hecho te hemos de hacer que no te has de poder curar. Y así está, no se cura, pero yo sí le saco ese daño, ya que mañana es viernes, me la traen en ayunas para expulsarle de raíz y ella vivirá con salud. Les espero a cuantos me escuchan en esta noche, que así mismo estén sufriendo de males desconocidos, de enfermedades incurables, pero que ya vienen siendo tratados por la ciencia y no mejorados porque las causas no son orgánicas. Yo los espero. Mañana viernes atenderé a partir de las 6:00, 6:00 de la mañana, todo el día hasta las 18:00, 6:00 de la tarde, en la ciudad de Cuenca, calle Beca Muñoz. 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Desde el descanso nos envían otro mensaje de texto y dice: Maestro Vinci, dígame qué significa soñar que estoy nadando en un río y el agua es pura sangre. Hijito, ese sueño está indicando crimen. Tienes que apartarte de ciertos amigos que toman el aguardiente y que andan metiéndose en líos. Número del sueño, el 15 y el 16. No olviden que una consulta a tiempo puede cambiar su destino, salvar una vida, salvar un hogar y salvar un amor. Señoras y señores, gracias por su fina y amable sintonía al programa de hoy y por dejarme entrar en vuestros hogares. Y continúen en la sintonía de la doble R, Radio El Rocío, AM.
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Radio El Rocío en los 1370 kHz en amplitud modulada le informa la hora. 20 horas, 46 minutos.

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1: Radio El Rocío, en los 1370 kHz, en amplitud modulada, le informa la hora. 21 horas, 4 minutos.

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1: Radio El Rocío, en los 1370 kHz, en amplitud modulada, le informa la hora. 21 horas, 17 minutos.

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1: Radio El Rocío, en los 1370 kilohertz, en amplitud modulada, le informa la hora. 21 horas, 32 minutos.
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1: Radio El Rocío, en los 1370 kHz en amplitud modulada, le informa la hora. 21 horas, 47 minutos.

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1: Radio El Rocío, en los 1370 kHz, en amplitud modulada, le informa la hora. 22 horas, 2 minutos.

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1: Radio El Rocío, en los 1370 kHz en amplitud modulada, le informa la hora. 22 horas, 18 minutos.
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1: Radio El Rocío, en los 1370 kHz, en amplitud modulada, le informa la hora. 22 horas, 31 minutos.
2: 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La temperatura extraordinariamente desciende, asciende. 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
1: Radio El Rocío, en los 1370 kHz, en amplitud modulada, le informa la hora.
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1: Radio El Rocío, en los 1370 kHz en amplitud modulada, le informa la hora. 23 horas, 3 minutos.
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1: Radio El Rocío, en los 1370 kHz, en amplitud modulada, le informa la hora. 23 horas, 17 minutos.

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1: Radio El Rocío, en los 1370 kHz, en amplitud modulada, le informa la hora. 23 horas, 32 minutos.
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0: Radio El Rocío, en los 1370 kHz, en amplitud modulada, le informa la hora. 23 horas, 46 minutos.
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1: Radio El Rocío, en los 1370 kilohertz, en amplitud modulada, le informa la hora. 0:01.
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0: 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Radio El Rocío en los 1370 kHz en amplitud modulada le informa la hora. 0 horas, 17 minutos.
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3: Radio El Rocío, en los 1370 kHz en amplitud modulada, le informa la hora. 0 horas, 31 minutos.
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1: Radio El Rocío en los 1370 kHz en amplitud modulada le informa la hora. 0 horas, 47 minutos.

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1: Radio El Rocío en los 1370 kHz en amplitud modulada le informa la hora. 1 hora, 1 minuto.

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3: Radio El Rocío, en los 1370 kHz, en amplitud modulada, le informa la hora. 1:16.
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1: Radio El Rocío, en los 1370 kHz, en amplitud modulada, le informa la hora. 1:32.
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0: Radio El Rocío, en los 1370 kHz en amplitud modulada, le informa la hora. 1:46.
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0: Radio El Rocío en los 1370 kHz en amplitud modulada le informa la hora. 2 horas, 2 minutos.

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1: Radio El Rocío, en los 1370 kHz en amplitud modulada, le informa la hora. 2:16.

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1: 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Radio El Rocío, en los 1370 kHz, en amplitud modulada, le informa la hora. 2 horas, 31 minutos.
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0: Radio El Rocío, en los 1370 kHz en amplitud modulada, le informa la hora. 2 horas, 46 minutos.
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1: Radio El Rocío, en los 1370 kHz, en amplitud modulada, le informa la hora. 3:02.
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1: Radio El Rocío en los 1370 kHz en amplitud modulada le informa la hora. 3 horas, 17 minutos.
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1: Radio El Rocío en los 1370 kHz en amplitud modulada le informa la hora. 3 horas 31 minutos.
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0: manos trabajadoras.
1: Las manos, las que desarrollaron el cerebro.
2: Fue el trabajo manual de nuestros antepasados, fabricando hachas de piedra para cazar y agujas de hueso para coser, lo que permitió la aparición de la inteligencia en la especie humana.
1: Primero fueron las manos y luego vinieron las ideas.
2: Una palma y cinco dedos, lo más humano de lo humano.
1: Mira tus manos, acaricia una con otra, bésalas y recuerda.
2: Nos hicimos hombres y mujeres gracias a nuestras manos.
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Radio El Rocío en los 1370 kHz, en amplitud modulada, le informa la hora. 3 horas, 45 minutos.

Radio El Rocío, en los 1370 kHz, en amplitud modulada, le informa la hora. 4 horas, 4 minutos.

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1: Radio El Rocío, en los 1370 kHz, en amplitud modulada, le informa la hora. 4 horas, 16 minutos.

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1: Radio El Rocío, en los 1370 kHz en amplitud modulada, le informa la hora. 4 horas, 32 minutos.

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1: Radio El Rocío, en los 1370 kHz, en amplitud modulada, le informa la hora. 4 horas, 46 minutos.
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3: Radio El Rocío, en los 1370 kHz en amplitud modulada, le informa la hora. 5 horas, 1 minuto.
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5: Por fin el misterio queda atrás. 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
6: Muy buenos días mis compadritos, mis comadritas. Reciban como siempre esa buena vibra y toda esa energía positiva. A nombre de este su fiel servidor, el compadre Mateo. Mes de junio, junio ya iniciado. Cada nuevo amanecer es una nueva oportunidad para avanzar, aprender y crecer. No importa lo que pasó ayer. Hoy usted, mi compadre, mi comadre, tiene el poder de empezar de nuevo y acercarse a la vida que usted sueña. Cree en usted misma, en usted mismo. Dé su mejor esfuerzo y confíe en que todo está por venir. Lo mejor está por venir, mi compadre, mi comadre. Recuerde, mis compadritos, mis comadritas. A veces el día se pone grises. Sí, pero ya pasó, fue ayer. Y lo que hoy venga, mi compadre, mi comadre, primeramente con la bendición de nuestro Dios, la Virgen Santísima, el Divino Niño, la Virgen de Guadalupe, los ángeles y arcángeles. Hagamos hoy un día constructivo, un día positivo. Pongamos todo nuestro esfuerzo. Seamos cada vez una mejor persona para mañana ser mejores que el día de hoy. Mis compadritos, comadritas, ¿cómo se nos ve el tiempo? Junio, junio ya iniciado. Se nos va el tiempo, mis compadres, por eso hay que aprovechar a ser positivos, constructivos, desarrollar, emprender. Sí, buscar nuevas oportunidades para llegar hacia una vida mejor. Claro que cuando hay envidias, cuando hay ciertas trabas en el camino de la vida, cuando ponen obstáculos, salamientos negros, bueno, por más esfuerzo que ponga, es como jalar un barco en tierra. No va nada hacia adelante. Mejor todo va para atrás como el cangrejo. Por lo tanto, mi compadre, mi comadre, hoy de todo su esfuerzo. En la familia ponga ese amor, el cariño, la comprensión, el diálogo, el entendimiento, la consideración y el respeto. ¿Sí? El hogar es para descansar, para recuperar esas energías que tienen el desgaste de un día. ¿Sí? Por eso que en el hogar tiene que ser como un jardín. Que haya comprensión, que haya diálogo, que haya amor, juntos, unidos, haciendo fuerza a una vida de felicidad y de armonía. 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En mi tutumita tengo una fórmula maravillosa para desintoxicar el organismo. una fórmula que desintoxica y limpia el estómago, la vesícula, el hígado, los pulmones, el intestino, colon y riñón. Ayuda a expulsar parásitos y gusanos. Absorbe toxinas y bacterias y promueve la limpieza saludable de desperdicios tóxicos del cuerpo. Esta fórmula contiene flúor natural rico en potasio, yodo y magnesio. Ayuda a calmar la tensión nerviosa y muscular. ¿Por qué? Porque limpia todos los sistemas y mejora la energía y el bienestar. Ayuda a purificar la sangre. Una verdadera maravilla, hecho a base de plantas, cortezas, raíces, flores, bejucos. 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Y téngame paciencia porque tengo cantidad de mensajes, pero aquí voy sacando poco a poco en orden de llegada, mis compadritos. Bien, seguidamente vamos a dar un mensaje de texto que dice septiembre 23 de 1970. Compadrito Mateo, quiero que usted me ayude con una recetita para la presión alta. Tengo yo ese problema de la presión alta. Usted, mi compadrito Mateo, me puede darme contestación a esta hora en la madrugada o también a las 7:30 de la noche en esta misma radio. Que usted, yo escucho los dos programas, a esta hora en la mañana y también a las 7:30 de la noche. Estaré pendiente, mi compadrito Mateo. Diosito le bendiga, tenga un lindo día. A ver, mi compadre José, muy buenos días. Vamos a ver. ¿Tiene usted la presión alta? A ver, bueno, en hierbas hay cantidad de hierbas, hay cantidad de plantas. Plantas nativas, hay plantas amazónicas, hay raíces, hay, uy, cantidad. Pero vamos mejor a darle algo como que se haga un licuado. Va a coger lo siguiente: va a coger usted el kiwi, va a coger el pepino, va a coger el perejil, va a coger el apio. El kiwi, ¿por qué? El kiwi es rico en vitamina C y potasio. Contribuye a regular la presión. El pepino es hidratante y bajo en sodio. El perejil tiene efectos diuréticos naturales. El apio, en cambio, ayuda a relajar los vasos sanguíneos. ¿Sí? Eso va a ser un licuado, ¿sí? Y todas las mañanas, durante 9 mañanas, va a servirse este licuado, mi compadrito. Y va a ver, mi compadrito, cómo le hace un efecto importante para ese problema de la presión alta. Otro mensaje de texto que dice: buenos días, mi compadrito Mateo, quisiera saber, yo tengo un hijo en Estados Unidos, sé que tiene problemas con la esposa, Quisiera saber, mi compadrito Mateo, si el problema es de mi hijo o de mi nuera. Yo le quiero mucho a mis nietos y no quisiera que se separen. Ayúdeme, mi compadrito Mateo. A ver, mi compadre, vamos a ver. Usted me ha enviado la fotografía de su hijo, la fotografía de su nuera y sus nietos. Vamos a ver qué dicen las cartas del tarot, qué nos pronostican las cartas del tarot. Bueno, primeramente, ella se ha enterado que hay traición. Su hijo traiciona con otra mujer. Sí, y es más, él mismo ya le dice que en cualquier momento se va a irse de la casa, que ya no hay amor, que ya no hay comprensión, que ya no hay nada, y que tiene otra mujer y que se va de la casa. Lo que sí le propone es que va a seguir pagando la renta, pero de allí nada más, no va a aportar nada más. Ahora, mire, mi compadrito, ese amor que siente por otra mujer no es un amor verdadero. Yo veo una sociedad, yo veo un trabajo negro, un trabajo negativo, hecho por una mujer. Porque a esta mujer lo único que le interesa es la vida fácil, la plata. Y como sabe que su hijo gana bastante plata, porque es manager, ¿sí?, contratista, y por ahí va, le echa mucha dulzura a su hijo, y es por eso que él se equivocó. Pero por esta mañosería, por estos trabajos negros, por estos trabajos negativos, está hecho para que ya no le importe la familia, ni los hijos, nadie más que tenga ojos y oídos para aquella mujer. Mire, mi compadrito, venga a visitarme, que cuando usted se va hacia allá, lleve algo que le voy a preparar, y va a ver, de la noche a la mañana se va a alejar de aquella mujer mala. Venga, mi compadre, venga. 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Bien, vamos a dar otro mensaje de texto que dice: buenos días, mi compadrito Mateo. Yo quisiera saber por qué mi esposo ahora me controla tanto, me controla demasiado. Ya no me manda dinero como antes, todo me hace cuentas, todo es un reclamo. A veces digo, mi compadrito Mateo, ya estoy cansada de todo, y hasta me ha nacido la idea de separarme antes que estar viviendo insultada por él. Él no fue así, pero ahora yo no sé por qué el comportamiento de él es así. Mi compadrito Mateo, puede usted también darme contestación en la noche. Yo estoy muy pendiente también en los programas de la noche, a las 7:30 de la noche, así como también en la mañana, en la madrugada. Ayúdeme, por favor, mi compadrito Mateo. A ver, mi comadrita, muy buenos días. Buenos días, mi comadrita. Vamos a ver qué nos pronostican las cartas del tarot. Bueno, lo que usted está pensando en brujerías, no. No hay nada de brujerías, no. Lo que sucede, mi comadrita, cuentos, chismes, calumnias. Quieren verle fracasar, sí, por cuentos, por chismes. Y eso nace de una misma cuñada suya, la quien siempre está contando. ¿Y sabe por qué? Por envidia, sí, por envidia. De ver que usted, bueno, se pasa con sus hijos. El dinerito manda a su esposo, de eso hicieron la casita. Están muy bien económicamente, pero los cuentos y los chismes, ¿qué le dicen? Por ejemplo, que usted renta un taxi o renta una camioneta para una carrera, dicen que es el mozo y que a él le da la plata, lo que su pareja le envía. Por eso que le hace cuenta ahora de todo. Entonces, mire, hable muy tranquilamente, ya no estén peleando, ya no estén discutiendo, no, tranquila. Yo sé que duele las palabras, ¿no? Duele mucho, pero hablen tranquilas. Diga, a ver, mire, yo he gastado en esto, en esto, en esto y en esto. Y estoy gastando es para la comida, para los estudios, que ya mismo también terminan los estudios, ¿no? Y que haga cuenta y mándele una lista, si es posible, en una semana o dos semanas, mande todo lo que gasta. Tome una foto y envíele, a que vea que usted mejor está poniendo más de lo que él manda. Y gracias a su negocito que tiene, hágale eso, mi compadrito, mi comadrita, perdón. Y venga, venga a visitarme. Mientras haya vida y esperanza, mi comadrita. 15 minutos han llegado a la parte final. Muchas gracias por la gentil y amable sintonía. Que el día de hoy se abran los portales, los caminos, que haya oportunidades en la vida. Dios me los bendiga. Un lindo día.
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3: Radio El Rocío, en los 1370 kHz, en amplitud modulada, le informa la hora. 5 horas, 19 minutos.

0: 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Radio El Rocío, en los 1370 kHz, en amplitud modulada, le informa la hora. 5 horas, 34 minutos.
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0: Verdad, verdad. Hola, ¿qué tal? 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Me preguntan, Yerberito, debo ser con usted muy honesto. No puedo cumplir con mi compañera en la intimidad. Bueno, lo felicito, varón, porque es el primer gesto para usted impedir el cáncer a la próstata. Ser honesto, hablar con la verdad, no disimularlo, no llenarse de vergüenza, porque esta enfermedad, el cáncer a la próstata, se ha alimenta del silencio y de la vergüenza, y Dios no lo permita, yo no lo quiero ver a usted entrando por la sala de un hospital siendo diagnosticado en Solca de cáncer a la próstata. 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Hoy, si usted, varón, está escuchando este testimonio, si está escuchando este programa, no es casualidad. Yo creo en un Dios todopoderoso y de seguro usted también. 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
1: Radio El Rocío, en los 1370 kHz en amplitud modulada, le informa la hora. 5:46.
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0: 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Radio El Rocío, en los 1370 kHz, en amplitud modulada, le informa la hora. 6:01.
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0: Oiga, si la suegra le está, bueno, si la nueva suegra le está habla, que usted no hace esto, que usted no hace el otro, ¿sabe cómo bajarle la moral? ¿Sabe cómo bajarle la moral? No sabe. Dígale, mi anterior suegra no era así. Ella era más buena. Ella era chévere, diga. Con eso, con usted mata a su suegra ya. 6 de la mañana con 15 minutos. A la pausa comercial, volvemos en un momento para continuar con más de la buena música con ustedes. Pausa y volvemos en un momento.
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2: Radio El Rocío, en los 1370 kHz, en amplitud modulada, le informa la hora. 6 horas, 16 minutos.
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vamos a continuar con más de la programación. Saludamos a cada uno de ustedes, la gente que está escuchando desde su camita, porque mamá o papá encendió la radio y usted está escuchando desde su camita. ¿Qué hora? Piensa levantarse, a ver, así dicen los papás, ¿no? Así dice, rumbo al trabajo con mi carta de renuncia para empezar a ver el mundial desde casa, hablemos desde mañana. Sí. Oiga, pero no renuncie.

todo o los partidos de nuestra selección ecuatoriana. Pero como usted es fan de todos los equipos, renuncie nomás ya. Oiga, todo estaba lindo hasta que anunciaron los nuevos precios de la gasolina, ¿no? Del extra, del super, ¿no? Eso sí, ya no toleramos. Imagínense, nuevos precios del combustible. Así vamos, así sí estamos jodidos, ¿no? Así sí ya estamos bien jodidos. De lo jodido que estamos, vamos a estar más jodidos todavía. Desde hoy va a circular nuevos precios de la gasolina. Prácticamente subió el super, subió el extra y subió también el diésel, ¿no? Imagine, estos son los nuevos precios. 5,70 el super, imagínese. Ahora sí, ya. Suélteme. Agarre su palo y vamos al paro. Vamos, imagínese, 5,70 super viene a costar, ¿no? Imagínese el extra a 3,31, el diésel a 3,25, imagínese. Así sí estamos jodidos. ¿Qué vamos a pasar? ¿Sabe qué? Voy a empezar a arreglar la bicicleta para andar en bicicleta, ¿no? Mucho es la gasolina, mucho nos vamos a ir de quiebra. Imagínese, tremendos precios, mucho ya sube. Ya se pasó. Ya se pasó este mijín. Pero bueno, ¿no? A veces hasta yo digo, uno tiene la culpa porque uno es el que elige, ¿no? Uno mismo tiene la culpa, no sé, pero vamos a ver qué pasa con el pueblo, porque el pueblo también ya se está cansando. Imagínense, son tremendos precios que a veces uno con las justas avanza tanqueas, ¿no? Imagínense, si yo tanqueaba con unos $35, imagínense ahora, si quieran tanquearé con unos $45, imagínense, casi evento completo de un fin de semana. Así no resulta, cosas que pasa que nuestro Ecuador subió, va bueno,

Felices, de contento, ¿no? Que eso no nos bajonee. Nosotros les vamos a alegrar con la buena música nacional ecuatoriana, la que les gusta, la que les encanta a ustedes. Buenos días, 6 de la mañana con 20.

Viene sabor, viene alegría. Oiga, ¿cuándo se celebra San Antonio? ¿Cuándo es? ¿Cuándo se celebra el santo? ¿Cuándo? Ya vamos a chequear acá, ¿no? Para ver si saludamos. Ya se viene el día del papá también, ¿sí? El día del papá, sí, lo vamos a celebrar con ustedes a lo grande. Acá ya le vamos a sonar algunos temitas de papá también, porque papá se le merece. Vienen las canciones más adelante, ¿no es cierto? 6 de la mañana con 28 minutos, por supuesto. El saludo cordial a la gente que está escuchando desde su camita. ¡A levantarse! Esta es la risa que me gusta, vea. Ya, levántese, por favor.

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1: Radio El Rocío, en los 1370 kHz, en amplitud modulada, le informa la hora. 6 horas, 31 minutos.
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Eso, cerrando el pasito, cerrando el pasito. Buena música. Venga, esa alegría, venga, ese sabor. Por supuesto, es el saludo muy sincero para la gente allá en Azogues también, que está con nosotros a esta hora de la mañana. Buenos días. Escuchando allá en la parroquia Huapán. La gente linda de Huapán. La gente linda también de Santa Rosa de Huapán. Eso, en la zona más alta. Allá lo están escuchando. Muchas gracias a ustedes. Siempre, siempre presente en la mañana. Hoy estamos la familia. La familia. Allá prácticamente la familia González. La familia González, González, González 1, González 2, González

Pan, buenos días a ellos también, el saludo muy sincero. Aquí estamos con lo mejor del cariño, brindándote musiquita, brindándote ese calorcito musical que te hace falta en la mañana. Somos más o menos de la casaca que le hace falta a tu cuerpo, la chamarra, la gorra que le hace falta a tu cabecita. Eso. ¡Vamos ahí, vamos, suena! ¡Ay!

Esa es Tamacumbeña, Tamacumbeña, si no me quieres. Me voy a matar, ¿no es cierto? Los guambras, porque acá, sí, últimamente se andan matando. Sí, solo por despechos amorosos, ¿no? Tenga mucho cuidado, mijín. Recuerda que por una mujer no vale la pena, ¿sí? No vale la pena, no vale la pena que se siga matando usted. Bueno, a continuar acá, oiga la gente cómo se ha puesto hoy, ¿no? Hoy amanecer la gente de malas, tranquilos señores, yo sé que estamos con iras por los nuevos precios de los combustibles, ¿no? Pero a mal tiempo, buena cara, ¿no? Póngale esa alegría, ¿no? Que no nada, que nada apague tu felicidad, ¿no? Eso sí, eso es lo que le decimos a cada uno de ustedes en esta mañana. ¡Vamos! A seguir bailando, a seguir disfrutando en la mañana, ¿no? Mañana súper alegres. Como comente. ¿Qué tal esa inauguración del Mundial el día de hoy? ¿Sí estuvieron pendientes a la inauguración del Mundial? ¿Sí? ¿Qué tal les pareció? Oiga, desde mi punto de vista, qué lindo, ¿no es cierto? Qué hermoso espectáculo acá, ¿no es cierto? Estábamos viendo acá desde casita, estábamos viendo el espectáculo. La inauguración del Mundial, ¿no? El partido de México. Bueno, que el partido de México con Sudáfrica, como que con algunas de las polémicas, ¿no? Con algunas algunos casos que decían, ¿no? Que por qué tanta expulsaron prácticamente a tres jugadores, ¿no? Varias rojas, amarillo, Dios mío. Ese ya está, parece el árbitro de acá, del campeonato que hacen acá en la subida a mi vacío, ¿no? De todo le cobran, ¿no? Que ya esto, que ya el otro, que por llegar atrasado $5. Que no ha traído la cédula $2. A veces digo, ¿no? con razón que se hacen ricos. Si cobran de todo, ¿no? Poco más si cobran de lo que se va a jugar en la cancha. Así estamos, ¿no? Vamos a ver acerca de la inauguración. Vamos a hablar de acerca de la inauguración del Mundial el día de ayer, ¿no? Que pareció un hermoso espectáculo, ¿no? Con colorido, con lo que tiene que ver con las banderas, ¿no? A mí me gustó esa parte más cuando hicieron el ingreso de los países, ¿no? Que estaban participando, ¿no? Las banderas, entre ellas cuando ingresó nuestras bandera de nuestro querido Ecuador, ¿no? Qué lindo ver los colores amarillo, azul y rojo ahí en el Mundial, ¿no? Con ese hermoso espectáculo. Y por supuesto también lo que más me gustó también son los artistas, ¿no? Qué bestia los artistas, ¿no? Ahí estaba Shakira como siempre. Aunque quedó con algunas expectativas que decían que no era Shakira porque ya no se movía tanto que... Dios mío, así decían, ¿no? Pero yo creo que también influye bastante los años también en Shakira, ¿no? Imagínense, ya tiene su edad y todo eso, ya no va a estar como una señorita, como una joven ya, moviéndose así como en los anteriores mundiales, ¿no? Pero ahí está, no era Shakira porque no se mueve. Así decían, ¿no es cierto? Así decían, ¿no? Ya ve, todo tiene... Todo tiene sus algo negativo, ¿no? Todo tiene en contra. Y algunos decían que no era Shakira, que era en realidad una doble, decían, ¿no? Una que se parecía. Sí. Ya, muy bien, así está, ¿no? Todo le busca. Lo que más me gusta es un hermoso espectáculo.

Hermoso espectáculo de una mexicana, ¿no? Eso es lo que me gustó más a mí. Eso es lo que me gustó más. En la inauguración del mundial, todo lo que ven, ¿no? Oiga, eso de los amigos, ¿no es cierto? Están atentos, no nos dejan pasar ni una, ¿no? Ahí estaba un espectáculo que brindó una de las hinchas mexicanas, ¿no? Dios mío. Bueno, como dice por ahí, tienes lo suyo. Tienes lo suyo, pero bueno. Señores y señores, a continuar con más de la buena música, más del sabor para ustedes. Si el DJ no te pone esas canciones en tu fiesta, es porque no has contratado a nosotros. Así nomás, señores.

0: bailar y gozar en la mañana. Pausa comercial y volvemos en un momento.
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2: Radio El Rocío, en los 1370 kHz, en amplitud modulada, le informa la hora. 6 horas, 51 minutos.
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1: Radio El Rocío, en los 1370 kHz, en amplitud modulada, le informa la hora. 7 horas, 2 minutos.
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manito. Lo que se van a las fiestas de maíz en el Cojitambo. Hoy empieza, hoy empieza. No es por nada, pero me encanta la música folclórica a mí también, ¿no?

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0: 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Oiga, me gusta, me encanta, me encanta, ¿sabe qué me encanta? ¿Sabe qué es lo que me encanta? ¿Sabe lo que me encanta a mí? ¿Sabe qué es lo que me gusta? ¿Sabe qué es lo que me encanta? A la hora que hacen sonar el bombo, ¿sí? El bombo me gusta cuando suena, ¿eh? Ese me gusta. Por supuesto, el saludo muy sincero acá. Es la hora de mandar los saludos que tenemos a través de la línea del Messenger. Buenos días, don Luis. Acá dice, vamos a ver qué dice don Luis. Revisamos acá, dice, saludos, mi estimado amigo. Saludos desde Azogues. Un saludo cordial para usted y toda su familia. Gracias, don Luchito. Acá en Cantón Biblián también a los fieles oyentes. Saludos cordiales para cada uno de ustedes. Es momento de ponerte a disfrutar de esta buena música, de esta buena, porque se siente, ya se vienen las fiestas del Inti Raymi también. Recuerde, recuerde, recuerde que las fiestas del Inti Raymi es para rendir homenaje al sol, a la tierra, no es para ir a mocear, por favor. Consejo del día, eso le decimos ya. Si va a las fiestas del Inti Raymi es para agradecer a la mamá, ¿cómo es? A la Pachamama. Casi digo otra cosa. Agradecer a la Pachamama, ¿no? No para ir a vacilar, ¿no? Recuerda eso, mijín.

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1: Radio El Rocío, en los 1370 kHz, en amplitud modulada, le informa la hora. 7 horas, 19 minutos.
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1: Radio El Rocío, en los 1370 kHz, en amplitud modulada, le informa la hora. 7:31.
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4: 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Programa para el día domingo 21 de junio del 2026. 7 horas, concentración de los atletas. 8 horas, la supercarrera atlética. 10K City Train San Antonio, quinta edición, organizado por la familia Palaguachizuki. 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Un agradecimiento a los priostes, a los fieles devotos, quienes han hecho lo posible estas festividades. 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

Sí, la cuestión era solamente, solamente comerte, dice, y no enamorarme. Así dice la canción acá, ¿no? 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Para que ya lo esté. 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Este espacio publicitario en vivo, 7 de la mañana con 47 minutos.

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Radio El Rocío, en los 1370 kHz, en amplitud modulada, le informa la hora. 7 horas, 51 minutos.

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3: Radio El Rocío, en los 1370 kHz, en amplitud modulada, le informa la hora. 8 horas, 0 minutos.
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7: Oración. Con tu amor expresaste la paz, escondiendo el dolor, fingiendo naturalidad forzada, mordiendo un débil gemido, queriendo atrapar lo intangible. Se ha marchado con paso presuroso, al ritmo de lo incontenible, pasaje de la muerte divina. Agradecimiento e invitación a misa de honra. A recordar con profundo dolor y tristeza el primer mes y los 25 años de los sensibles fallecimientos de quienes en vida se llamaron señor José Andrés Calle Ortiz, señora María Adela Ortiz Calle. Que en paz descanse. Sus hijos, Manuel, Víctor, Polibio, Dolores, Mariana y Blanca Leonor Calle Ortiz. Su hijo político, Beatriz Carangui, Romelia Torres y Milton Verdugo. Sus nietos, Diego y Ruth Calle Carangui, José, Cristian y Oscar Torres Calle, Nayeli Calle Quispilema, Yulisa, Jason y Andrés Verdugo Calle, Juan Melani Sigüencia Calle, Dani Coronel Calle, sus padres Segundo Daniel Calle y María Encarnación Ortiz fallecidos, sus padres políticos Tomás Ortiz y Hortensia Calle fallecidos, sus hermanos Amparito, Margarita, Florencio fallecido, Mercedes, Flora, Maruja, Oliva, Luis y Daniel Calle Ortiz, sus hermanos políticos José Romero fallecido, Hortensia Ortiz, Jorge González fallecido, Nicolás Angulo fallecido, Claudio Calle, Gladys Calle, Angelita fallecida, Víctor fallecido, Segundo fallecido, Francisca fallecida y Rosa Calle Ortiz, fallecida. Sus sobrinos, primos y demás familiares. Estamos profundamente conmovidos por las innumerables pérdidas. Queremos expresar nuestra de cariño y solidaridad y acompañamiento recibidas durante su velación y ceremonia de despedida. Expresa su más sentido agradecimiento a familiares, amigos y conocidos, y a todas las personas que, de una u otra manera, estuvieron presentes en estos momentos de dolor. De manera en especial a los médicos, personal de enfermería y demás colaboradores del Hospital Homero Castañer Crespo, por la atención y cuidados brindados. A los sacerdotes Walter Arizaga y Néstor Escamis, por su apoyo espiritual y palabras de consuelo. A la comunidad de Ayaloma, a la Junta de Agua Potable de Ayaloma, al GAT parroquial de Nazón, a la tenencia política de Nazón, por su solidaridad y acompañamiento. A Biblián Virtual, asimismo a las unidades educativas Nelson Vicente Izquierdo y Alfonso Coronel, a las comunidades de San José de Mangán, Ponderosa, Playa de Fátima, Flor del Bosque, Cisaloma, Chico Mangán, El Cisne, Abaspamba, San Pedro, Verde Loma, Salto Bajo, La Vaquería, Cascay, San Luis, Jindilig, Chilcal, El Carmen, así como también a los barrios El Turpur, San Roque, Empalme, El Paraíso, El Tope y Chulín, a las parroquias de Nazón, Cojitambo, Luis Cordero y Manuel J. Calle, Pacha y Chud, al cantón de Biblián y Nabón, a las ciudades de Azogues y Cuenca. De igual manera, a los familiares y conocidos desde los Estados Unidos, en los condados de Springfield, Nueva Jersey, Nueva York, Queens y Astoria. Y a todos ustedes, gracias por sus oraciones, su presencia, sus palabras de aliento y a cada gesto de apoyo brindado a nuestra familia. En estos momentos difíciles, mediante notas de condolencia, tarjetas de pésame, ofrendas florales, llamadas telefónicas locales, nacionales e internacionales, publicaciones a través de redes sociales. Que Dios los bendiga y les recompense generosamente su bondad y acompañamiento. A la vez nos permitimos en invitar a la Santa Misa, que por el eterno descanso de sus almas se celebrará el día sábado 13 de junio del 2026 a partir de las 11:30, 11:30 de la mañana, en la iglesia matriz del Cantón Biblián. Sus familiares agradecen por su amabilidad de acompañarnos en este acto de recordación cristiana. Ayaloma, Nazón, junio del 2026. Nota, pedimos disculpas si por algún error involuntario no se nombra persona o familia en el presente agradecimiento.

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0: 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Un capibara donado por Alejandro Reynoso. 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desde la ciudad de Cuenca, donado por María Bonilla desde los Estados Unidos, por un milagro recibido a la nieta Ashley Padilla. 22 horas con 30, un castillo de 5 pisos donado por la señora Celinda 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Y esto será hasta cuando dure su alegría. 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A la vez se procederá a la bendición de un incienciero donado por Miriam y esposo, y de los mantos de San Antonio y las bandas, donado por el joven Cristian Prieto. Los mantos lo colocarán la señora Hilda Altamirano, Blanca Quinteros y la señora Rocío Quinteros. A los cuatro guías, a la reina de la fiesta y a la cholita quisqueña. 11 horas, salida de la imagen y sus platilleras hacia la casa del alcalde. 12 horas, invitación a un exquisito almuerzo y la gran chicha de jora. 13 horas, retorno de la imagen y sus devotos hacia la iglesia. 14 horas, entrada de las madrinas y de la tropa de escaramuza. 15 horas, gran remate de una vacuna, donada por la señora Eugenia Astudillo. Antonio Astudillo, desde los Estados Unidos. Y los platos típicos, donado por las madrinas y la comunidad. 15 horas con 30, ruptura de ollas, donado por la comunidad. ...16 horas... llegada del sonido estelar desde la ciudad de Azogues, donado 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Y esto será hasta cuando dure su alegría. Programa para el día domingo 14 de junio. 6 horas, anunciando el último día de festividades. 7 horas con 30, inscripciones para los juegos deportivos. 8 horas, encuentro de indoor femenino. UFC versus Toc de Sol, disputándose los siguientes premios. Primer lugar, $100. Segundo lugar, $80. Como también hay $20 para la mejor madrina y $20 para la mejor, para el mejor uniforme. Inscripción $20 por equipo. 8 horas con 15, triangular de indoor masculino. Los duros de Quisquis, FC de Quisquis Alto, los sonautos. Desde la ciudad de Cuenca, disputándose los siguientes premios. Primer lugar, $120. Segundo lugar, $80. Tercer lugar, $60. Como también hay $20 para la mejor madrina y $20 para el equipo mejor uniformado. La inscripción tiene un costo de $20 por equipo. 9 horas con 30. Cuadrangular Ecuaboli, disputándose los siguientes premios. Primer lugar, $200. Segundo lugar, $150. Tercer lugar, $100. Cuarto lugar, $80. Entre los equipos, los duros de Quisquis, equipo de Tox de Sol, Pinocho, equipo de Javier Velicela, Talleres Azogues. Habrá premios para la mejor madrina, $20. Para el equipo mejor uniformado.
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0: 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Tiempo máximo 15 minutos. 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Nota, se prohíbe la venta a vendedores particulares, por lo que contaremos con un bar propio. 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Un agradecimiento a los priostes, a los fieles devotos, quienes han hecho lo posible estas festividades que nuestro patrono, San Antonio de Padua, los colme de bendiciones hoy, mañana y siempre. Les esperamos, no falten, allá nos vemos.

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5: Radio El Rocío, en los 1370 kHz, en amplitud modulada, le informa la hora. 8 horas, 25 minutos.

allá de la casa. Eso. Buena, ¿no es cierto? Bueno, señores y señores, a continuar con más de la buena música de esta hora de la mañana. Van a conocer qué tal les pareció a ustedes de la inauguración del Mundial ayer. Comente, cuéntenos. Diga, a mí sí me pareció muy bien, a mí no me gustó. Comente con nosotros. Aquí estamos con el saludo muy sincero. No se olvide que hoy también tenemos ya partidos del día. Hoy juega Canadá versus Bosnia. El horario de las 16 horas, ¿no? Sí, 16 horas para Uruguay, 15 horas para Ecuador y Colombia. Así estamos, ¿no? Muy bien. No se olvide que hoy juega también Estados Unidos. Bueno, hoy es la inauguración prácticamente, ¿no? Ayer se inauguró en México, hoy se inaugura en Canadá y en Estados Unidos, ¿no? Me parece que también tienen preparado un show así con artistas y todo eso en la inauguración, ¿no? Allá en Canadá, ¿no? Hoy viernes a las 16 horas, ¿no? 14 horas acá, 16 horas prácticamente para Uruguay y Argentina, ¿no? Para Ecuador, 14 horas. Y en Estados Unidos, hoy a partir de las 20 horas acá para Ecuador, ¿no? La inauguración del Mundial prácticamente. Bueno, en sus sedes hablemos, ¿no? Porque la inauguración mayor ya se dio el día de ayer, ¿no? Acá en México. Qué hermoso estadio, el Estadio Azteca, ¿no? Uy, donde varios íconos del fútbol alzaron la copa, ¿no? Muy bien, qué chévere, ¿no? Uno de los estadios también más antiguos, el Estadio Azteca, ¿no? ¡A full! Así que ya sabes, sigan más disfrutando del Mundial. Nos alistamos para el día domingo a partir de las 18 horas, el encuentro entre Costa de Marfil versus la selección ecuatoriana. Ahora sí, oiga, así viendo la plena, hablando la neta, hablando mocho, ¿cómo dice? Morochamente, dicen por acá, ¿no? Casi digo mochomente, ¿no? oiga, sí, Ener, más o menos, haciendo una comparación de estatura conmigo, Ener Valencia, más o menos yo le quedo a Ener Valencia, más o menos por la panza, más o menos, por ahí le quedo, ¿no? Imagínense si Ener Valencia. ¿Cuánto medirá Ener Valencia, más o menos? Será unos 2 metros, hasta más creo que no. Más o menos de estatura. Vamos a consultar acá con Alexa. Alexa, a ver. Ya. Ya, vamos a ver. ¿Cuánto mide? Oh, mire, acá está, vea. Vamos a ver la estatura de Ener Valencia. ¿Cuánto más o menos? ¿Cuánto de estatura tiene? Estatura de Ener Valencia. Ener Valencia mide 1.77, ¿no? Muy bien, metros de estatura. El delantero y capitán de la selección ecuatoriana. Mire, 1.77. A consultar acá nuevamente con Alexa, sería en este caso

Ya, vamos ahí. Listo, vamos a ver. Más o menos, más o menos. Imagínense, sí, están un poco más, más altos, ¿no? Que Ener medía estatura 1.77. Los jugadores de Costa de Marfil, según su posición, generalmente está entre 1.90, casi 2 metros. Imagínense, nos queda corto, ¿no? Imagínense, en comparación de mí, hay casi más de 50 centímetros de diferencia. Imagínense. Imagínense con Ener también, hay como 25 a 30 centímetros de diferencia, igual con Ener Valencia. Imagínense, tremendos jugadores de Costa de Marfil. Vamos a ver qué pasa, ¿no? El día domingo. Pero como dicen por ahí, no importa la estatura, ¿no? Por ahí dice chiquito pero poderoso, decía, ¿no? Así decían. A continuar con más de la buena música, más del sabor. Es de hora de la mañana, 8 de la mañana con 34 minutos. Acá le ponemos la buena música para todas las delfinas de la mañana.

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1: Radio El Rocío, en los 1370 kHz en amplitud modulada, le informa la hora. 8 horas, 37 minutos.
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Oración. Con tu amor expresaste la paz, escondiendo el dolor, fingiendo naturalidad forzada, mordiendo un débil gemido, queriendo atrapar lo intangible. Se ha marchado con un paso presuroso, a ritmo de lo incontenible, pasaje de la muerte divina, agradecimiento e invitación a misa de honras, a recordar con profundo dolor y tristeza el primer mes y los 25 años de los sensibles fallecimientos de quienes en vida se llamaron señor José Andrés Calle Ortiz, señora María Adela Ortiz Calle, que en paz descansan, sus hijos Manuel, Víctor, Polibio, Dolores, Mariana y Blanca Leonor Calle Ortiz, sus hijos políticos Beatriz Carangui, Romelia Torres y Milton Verdugo, sus nietos Diego, Ruth Calle Carangui, José, Cristian y Oscar Calle Torres, Nayeli Calle Quispilema, Yulisa, Jason y Andrés Verdugo Calle, Juan y Melanie Sigüencia Calle, Dani Coronel Calle, sus padres Segundo Daniel Calle y María Encarnación Ortiz fallecidos, sus padres políticos Tomás Ortiz y Hortensia Calle fallecidos, sus hermanos Amparito, Margarita, Florencio fallecido, Mercedes, Flora, Maruja, Oliva, Luis y Daniel Calle Ortiz, sus hermanos políticos José Romero fallecido, Hortensia Ortiz, Jorge González fallecido, Nicolás Angulo fallecido, Claudio Calle, Gladys Calle, Angelita fallecida, Víctor fallecido, Segundo fallecido, Francisca fallecida y Rosa Ortiz Calle fallecida. Sus sobrinos, primos y demás familiares, estamos profundamente conmovidos por las innumerables muestras de cariño, solidaridad y acompañamiento recibidas durante su velación y ceremonia de despedida. Expresan su más sentido agradecimiento a familiares, amigos y conocidos, y a todas las personas que de una u otra manera estuvieron presentes en estos momentos de dolor. De manera en especial a los médicos, personal de enfermería y demás colaboradores del Hospital Homero Castañer Crespo por la atención y cuidados brindados, a los sacerdotes Walter Arrizaga y Néstor Escamis por su apoyo espiritual y palabras de consuelo, a la comunidad de Ayaloma, a la Junta de Agua Potable de Ayaloma, al GAT parroquial de Nazón, a la tenencia política de Nazón por su solidaridad y acompañamiento, a Biblian Virtual, asimismo a las unidades educativas Vicente Izquierdo y Alfonso Coronel, a las comunidades de San José de Mangán, Ponderosa, Playa de Fátima, Flor del Bosque, Cisaloma, Chico Mangán, El Cisne, Jabaspamba, San Pedro, Verde Loma, Salto Bajo, La Vaquería, Cascay, San Luis, Jindilí, Ixicay, El Carmen, así como a los barrios El Turpo, San Roque, El Empalme, Paraíso, El Tope, Chulín, las parroquias de Nazón, Cojitambo, Luis Cordero y Manuel J. Calle, Pacha y Chun, y al cantón de Biblián y Nabón, a las ciudades de Azogues y Cuenca. De igual manera, a los familiares y conocidos desde los Estados Unidos en los condados de Springfield, Nueva Jersey, Nueva York, Queens y Astoria. Y a todos ustedes, gracias.

gracias por sus oraciones, presencia, sus palabras de aliento y a cada gesto de apoyo brindado a nuestra familia en estos momentos difíciles. Mediante notas de condolencia, tarjetas de pésame, ofrendas florales, llamadas telefónicas locales, nacionales e internacionales, publicaciones a través de redes sociales. Que Dios les bendiga y les recompense generosamente su bondad y acompañamiento. A la vez nos permitimos invitar a la Santa Misa, que por el eterno descanso de sus almas se celebrará el día sábado 13 de junio del 2026 a partir de las 11:30 de la mañana en la iglesia matriz del Cantón Biblán. Sus familiares agradecen por su amabilidad de acompañarnos en este acto de recordación cristiana. Ayaloma, Nazón, junio del 2026. Nota, pedimos disculpas si por algún error involuntario no se nombra a persona familia en el presente agradecimiento.

0: 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A ti te digo, a ti que estás escuchando, a ti. Cruela, cruela de débil, cruela.
1: Cruela de vil, cruela de vil.
0: A usted le digo, a usted. Saludos para el gran amigo, lo siento. ¿Cómo estamos, Diana? Dianita, buenos días. Escuchando, Dianita. Eso es, Dianita. Solo enojada la Dianita, eso pasa, ¿no es cierto? Bueno, acá estamos para el regalo de la mañana. Bueno, en la recta final queremos agradecer a cada uno de ustedes, a quienes estuvieron en sintonía de Radio El Rocío 1370 AM. Acá estamos transmitiendo desde el Cantón Biblián para el mundo entero. Muchísimas gracias a cada uno de ustedes. Si papito Dios nos permite, nos volvemos a reencontrar el día de mañana a partir de las 6 de la mañana. Estamos nuevamente con ustedes. Mientras tanto, les deseamos un excelente fin de semana para todos. Sigan disfrutando de los buenos encuentros deportivos del Mundial 2026. Hasta aquí nos trajo el río. Hasta aquí llegó su programa Movimiento Ecuatoriano. Junto a mi persona estuvo.

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1: Radio El Rocío, en los 1370 kHz, en amplitud modulada, le informa la hora. 9 horas, 1 minuto.
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4: Comenzamos un nuevo día. Esperamos que haya agradecido a Dios por haber amanecido y ver la luz del sol un nuevo día. El Señor es nuestro Creador, es nuestro Padre y es nuestro benefactor. ¿Qué hizo hoy en la mañana usted para agradecerle al Señor por un nuevo día de vida? Se levantó a ver a sus animales, se levantó a dar café a sus hijos, se levantó a hacer sus actividades, pero no se acordó que al despertarse hay que dar gracias a Dios por un nuevo día de vida. El abrir los ojos y ver la claridad del día es una bendición que solo Dios nos da. El levantarnos sanos, fuertes y vigorosos es un motivo para dar gracias a Dios. Y si estamos doloridos o enfermos, con mayor razón tenemos que dar gracias a Dios que estamos con vida y que tenemos la posibilidad y está en nuestras manos de mejorar nuestra forma de vida. En la primavera estamos conscientes que la salud es lo primordial. En la primavera estamos comprometidos a que usted mejore la calidad de vida. El Señor le da las herramientas, nos da la tierra que produce la medicina natural, nos da los árboles que produce la medicina natural. Pero el hombre, con su mala forma de vivir, rechaza esas posibilidades de curarse a través de la naturaleza. La primavera quiere que usted tome conciencia y mire los ojitos hacia el campo, hacia la tierra, hacia los minerales, hacia el aire, el sol, las montañas y los ríos. Ahí está nuestra salud. ¿Y por qué decimos que mire a las montañas, a los valles y a los ríos? Porque el agua cristalina, fresca, que baña nuestro cuerpo, mejora la circulación. Porque el campo lleno de hierbas, de montes, de árboles, llena de oxígeno nuestros pulmones. Y los valles nos dan el espacio para que usted camine, se esfuerce, mueva y le dé vida a su cuerpo. Y si miramos al campo, a esa tierra fértil, sabemos que de ahí nacen las plantas que nos dan salud, la verdadera salud que usted y yo necesitamos, que nuestros hijos y nuestros nietos necesitan. Es hora de que tomen conciencia que los alimentos procesados nos enferman cada día más, que los líquidos elaborados, embotellados, nos enferman cada día más. Recurra al agua fresca, a los productos productos que produce el campo. Evite los alimentos enfundados, enlatados, encartonados. Coja su canasto y vaya al mercado, que ahí está la verdadera salud de nuestro cuerpo. 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Vamos a hablar de los huesos. Tener unos huesos sanos y fuertes es fundamental en cada una de las etapas de nuestra vida. El niño tiene dolor de las canillas. El niño que está creciendo tiene dolor de sus piernas. Y el anciano, está comprobado que la vejez comienza con dolores de las piernas. ¿Qué hace usted para evitar esa vejez prematura y tener un sistema óseo fuerte, libre de osteopenia, osteoporosis, osteoartritis, tener libres de dolores reumáticos? No hace nada, no se mueve, no come bien, se malanoche, come alimentos procesados, alimentos químicos, alimentos llenos de productos químicos que envenenan a nuestro hígado, a nuestro sistema circulatorio, a nuestro sistema digestivo. Camine, camine, salga, reciba el sol, haga ejercicio y tiene muchas medidas para prevenir enfermedades como la osteoporosis, la osteopenia, la osteoartritis. Es importantísimo cuidar la alimentación e incluir alimentos esenciales como suplementos vitamínicos de calcio y de vitamina D. ¿Sabía usted que en la actualidad la población general tiene deficiencia de vitamina D? Y la persona que tiene deficiencia de vitamina D no solo afecta a su sistema óseo, también afecta a su sistema nervioso, porque las personas que tienen carencia de vitamina D tienen insomnio. Espero que la inmensa clientela que nos escucha haga conciencia de que el cuerpo necesita de vitamina A, B, C, D, E, oligoelementos, minerales como zinc, selenio, potasio, cobre, hierro. Para vivir mejor necesitamos trabajar, movernos, caminar. Necesitamos ser gente productiva, gente sana, física y mentalmente. Y si hablamos de moral, saber que lo que se debe se paga. Saber que perdonar es salud para el alma. Saber que no guardar rencores y odios sirve para elevar el espíritu hacia nuestro Creador. 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Le vamos a estar aconsejando qué tipo de vitaminas debe tomar, qué tipo de alimentos debe tomar, y cuidar su mente, cuidar su alimentación, cuidar sus actividades, evitar malanocharse, evitar abusar del cuerpo que Dios nos ha dado. Tanto la vitamina, el calcio, cuanto la vitamina D, ayudan a mantener los huesos en condiciones óptimas y asegurar en los niños un buen crecimiento, en el joven a tener vitalidad, a tener ganas de estudiar, de prosperar y de superar, y a los ancianos a darles una verdadera calidad de vida sin los dolores. Sabemos que pasan los años y que tenemos que morir. Sabemos que la vejez es inevitable, pero la vejez enferma sí es evitable. Podemos evitar tener una vejez dolorosa. Podemos evitar tener una vejez lastimera. ¿Cómo podemos hacerlo? Comenzando desde hoy, no importa la edad que tenga, ni la actividad que tenga, ni el dinero que tenga. Usted necesita buenos hábitos. ¿Por qué no dedica media hora de su cuerpo a moverse, a caminar, a trajinar, a trotar, a hacer ejercicios? Hacer ejercicios de respiración. Tenemos que darle al cuerpo lo que el cuerpo necesita. Y el cuerpo necesita oxigenación, movimiento, agilidad, trabajo, buena alimentación y alimentos sanos. 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Recomendamos poner en su alimentación diaria el huevo. El huevo contiene bastante cantidad de vitamina D y al huevo se le considera una de las proteínas más completas para nuestro organismo. El huevo no debe faltar de nuestra dieta y no comer uno, no comer dos. Según la edad, según el peso, según la actividad que desarrolle, usted puede comer hasta 4 huevos diarios, 2 en la mañana, 2 en la noche. Si es que ya ha pasado de los 60 años, tiene vida activa. Yo soy de las incentivadoras que la persona adulta mayor, pasado de 65 años, debe trabajar, debe producir, debe ser una persona activa en nuestra sociedad. El anciano no puede convertirse en una carga. A medida de lo que las fuerzas le dan y con el pasar de los años, estamos seguros de que baja nuestra actividad productiva, de que baja nuestra actividad física. Pero eso no quiere decir el arrumarse, acurrucarse, ser un estorbo y pasar enfermos con el ayao en la casa. Comience ingiriendo los huevos. Los huevos es uno de los alimentos más ricos en proteínas. ¿Y qué le parece si empezamos a consumir el colágeno? Pero no cualquier colágeno. No el colágeno que se paró en la esquina y le dijeron, este colágeno es excelente para los huesos. Cada alimento, cada nutriente que usted tome, tiene que tomar de acuerdo a su talla, a su cuerpo, a su actividad, a su edad. 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No tiene síntomas la osteoporosis. Más sin embargo, como usted nunca se hizo exámenes, nunca visitó a su endocrinólogo, nos damos cuenta que estamos con una osteoporosis avanzada cuando ya la edad nuestra ha llegado a su límite. Entonces, prevenir es mejorar. Prevenir es tener calidad de vida. Prevenir, por favor, prevenir. No espere estar grave. Yo tengo pacientes que vienen ya de 90 libras, de 80 libras, cuando ya no hay masa muscular que pueda soportar a su sistema óseo. ¿Sabía usted que la masa muscular cuida, previene de roturas, previene de dolores articulares, porque la masa muscular es el recubrimiento que cuida, que guarda, que ampara, que protege a su sistema óseo? 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Consideramos que la ortiga es uno de los alimentos, es una de las plantas que mejores minerales y mejores componentes antiinflamatorios le puede ayudar notablemente en el mejoramiento de sus articulaciones. Sin embargo, tenemos en el campo nuestra ortiga, le cogemos y le botamos, le consideramos inútil, porque preferimos ir a la farmacia, tomar una pastilla, le desinflama ese momento, continúa con sus ansias y su vida loca y desesperada por trabajar, y dejamos que el hígado se nos enferme, que los riñones se nos altere, que los problemas digestivos se apeoren con una úlcera gástrica, porque 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No es cuestión de comprar al vendedor ambulante que le ofrece tomar colágeno durante 3 y 4 meses, cuando usted, después de los 3 o 4 meses, aparece con problemas renales irreparables. 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Hablemos del insomnio. 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Y no hay separación de niños, jóvenes y adultos. Y no podemos decir es una enfermedad de niños, es una enfermedad de jóvenes, es una enfermedad de adultos o es la enfermedad de la persona de la tercera edad. Todos padecen de insomnio. La primavera le tiene la solución. Pero la primavera no le tiene la solución en la pastilla mágica. La primavera le tiene la solución con medicina natural, ayudándole a que usted aprenda qué es lo que debe comer a partir de las 4 de la tarde, ayudándole a manejar su alimentación diaria, ayudándole con ejercicios de respiración, ayudándole a saber qué horario debe tener usted para dormir y lógicamente con productos naturales. Mejorar nuestro sistema circulatorio, mejorar nuestra memoria, ayudar a nuestro cerebro a que tenga menos estrés, ayudarles a las personas a que aprendan a manejar el estrés. Es una unidad completa la que le va a ayudar a que usted no tenga insomnio. 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Dormir en la noche, un sueño reparador, significa tener una verdadera calidad de vida. 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El sobrepeso, problemas de tiroides, problemas cardíacos, problemas de obesidad son los que llevan también a los problemas de insomnio. La mala circulación de la sangre, el exceso de estrés, son problemas, son causas que le llevan al problema del insomnio. 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Y cuidar su mente, cuidar su alimentación, cuidar sus actividades, evitar malanocharse, evitar abusar del cuerpo que Dios nos ha dado. Tanto la vitamina, el calcio, cuanto la vitamina D ayudan a mantener los huesos en condiciones óptimas y asegurar en los niños un buen crecimiento, en el joven a tener vitalidad, a tener ganas de estudiar, de prosperar y de superar, y a los ancianos a darles una verdadera calidad de vida sin los dolores. Sabemos que pasan los años y que tenemos que morir. Sabemos que la vejez es inevitable, pero la vejez enferma sí es evitable. Podemos evitar tener una vejez dolorosa. Podemos evitar tener una vejez lastimera. ¿Cómo podemos hacerlo? Comenzando desde hoy, no importa la edad que tenga, ni la actividad que tenga, ni el dinero que tenga. Usted necesita buenos hábitos. ¿Por qué no dedica media hora de su cuerpo a moverse, a caminar, a trajinar, a trotar, a hacer ejercicios? Hacer ejercicios de respiración. Tenemos que darle al cuerpo lo que el cuerpo necesita. Y el cuerpo necesita oxigenación, movimiento, agilidad, trabajo, buena alimentación y alimentos sanos. 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Recomendamos poner en su alimentación diaria el huevo. 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Amigas oyentes, para terminar, queremos recomendarles. Amigas oyentes, hemos concluido con nuestro programa. Si Dios nos permite, estaremos en otro similar a esta misma hora y por esta emisora. Que Dios les bendiga.
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1: Radio El Rocío en los 1370 kHz en amplitud modulada le informa la hora. 9:30.

0: Radio El Rocío, en los 1370 kHz, en amplitud modulada, le informa la hora. 9:30.
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2: Radio El Rocío, en los 1370 kHz, en amplitud modulada, le informa la hora. 9 horas, 47 minutos.

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Radio El Rocío, en los 1370 kHz, en amplitud modulada, le informa la hora. 10 horas, 0 minutos.

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2: Radio El Rocío, en los 1370 kHz, en amplitud modulada, le informa la hora. 10 horas, 4 minutos.
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4: Oración. Con tu amor expresaste la paz, escondiendo el dolor, fingiendo naturalidad forzada, mordiendo un débil gemido, queriendo atrapar lo intangible que se ha marchado con el paso presuroso al ritmo de lo incontenible, pasaje de la muerte divina. Agradecimiento e invitación a misa de honras. Al recordar con profundo dolor y tristeza el primer mes y los 25 años de los sensibles fallecimientos de quienes en vida se llamaron señor José Andrés Calle Ortiz, señora María Adela Ortiz Calle, que en paz descansen. Sus hijos Manuel, Víctor, Polibio, Dolores, Mariana y Blanca Leonor Calle Ortiz. Sus hijos políticos Beatriz Carangui, Romelia Torres y Milton Verdugo. Sus nietos Diego y Ruth Calle Carangui, José, Cristian y Oscar Calle Torres, Nayeli Calle Quispilema, Julisa, Jackson y Andrew Verdugo Calle, Juan y Melanie Sigüencia Calle y Dani Coronel Calle, sus padres segundo Daniel Calle y María Encarnación Ortiz fallecidos, sus padres políticos Tomás Ortiz y Hortensia Calle fallecidos, sus hermanos Amparito, Margarita, Florencio fallecido, Mercedes, Flora, Maruja, Oliva, Luis y Daniel Calle Ortiz, sus hermanos políticos José Romero fallecido, Hortensia Ortiz, Jorge González fallecido, Nicolás Angulo fallecido, Claudio Calle, Gladys Calle, Angelita fallecida, Víctor fallecido, segundo fallecido, Francisca fallecida y Rosa Ortiz Calle fallecida. Sobrinos, primos y demás familiares, estamos profundamente conmovidos por las innumerables muestras de cariño, solidaridad y acompañamiento recibidas durante su velación y ceremonia de despedida. Expresa su más sincero agradecimiento a familiares, amigos, conocidos y a todas las personas que de una u otra manera estuvieron presentes en estos momentos de dolor, de manera en especial a los médicos, personal de enfermería y demás colaboradores del Hospital Homero Castañer Crespo, por la atención y cuidados brindados. A los sacerdotes Walter Arizaga y Néstor Escamis, por su apoyo espiritual y palabras de consuelo. A la comunidad de Ayaloma, a la Junta de Agua Potable de Ayaloma, al GAD Parroquial de Nazón, a la Tenencia Política de Nazón, por su solidaridad y acompañamiento. A Biblián Virtual, asimismo a las unidades educativas Nelson Vicente Izquierdo y Alfonso Coronel, a las comunidades de San José de Mangán, La Ponderosa, Playa de Fátima, Flor del Bosque, Cisaloma, Chico Mangán, El Cisne, Jabaspamba, San Pedro, Verdeloma, Salto Bajo, La Vaquería, Cachcay, San Luis, Jindilig y Xical del Carmen, así como a los barrios El Turpu, San Roque, El Empalme, El Paraíso, El Tope y Xullín, a las parroquias de Nazón, Cojitambo, Luis Cordero, Manuel de J. Calle, Pacha y Yud, a los cantones de Biblián y Nabón, a las ciudades de Azogues y Cuenca. De igual manera, a los familiares y conocidos desde los Estados Unidos, en los condados de Spring Valley, New Jersey, Newark, Queens y Astoria. A todos ustedes, gracias por sus oraciones, su presencia, sus palabras de aliento, a cada gesto de apoyo brindado a nuestra familia en estos momentos difíciles. Notas de condolencia, tarjetas de pésame, ofrendas florales, llamadas telefónicas locales, nacionales e internacionales, publicaciones a través de las redes sociales. Que Dios les bendiga y recompense generosamente su bondad y acompañamiento. A la vez nos permitimos en invitar a la Santa Misa, que por el eterno descanso de sus almas, a celebrarse el día sábado 13 de junio del 2026, a partir de las 11:30, 11:30 de la mañana, en la Iglesia Matriz del Cantón Biblián. Sus familiares agradecen por su amabilidad de acompañarnos en este acto de recordación cristiana. Ayaloma, Nazón, junio del 2026. Nota, pedimos disculpas si por algún error involuntario no se nombra a persona o familia en el presente agradecimiento. Oración. Yo soy la resurrección y la vida. El que cree en mí, aunque haya muerto, vivirá. Invitación a misa de honras. Su esposo José Miguel Palaguachi Tenesela, sus hijos Jorge, Otilia, Julio, Delia, Elsa, Imelda, Andrés y Miriam Palaguachi Espinosa. Sus hijos políticos, Mesías Calle, Paulo Rodas, Marco Loja, Carmen Guzmán y Marta Cárdenas. Sus nietos, Joana, Jonathan y Carolina Palaguachi Guzmán. Kimberly Calle Palaguachi, Miguel Vázquez Palaguachi, Aime Malo Palaguachi, Max Guzmán Palaguachi, Ilai Palaguachi Espinosa, Sebastián Palaguachi Espinosa, Martín, Marilyn, Amy Palaguachi Cárdenas, Paulina y Daniela Rodas Palaguachi. Sus bisnietos Samuel Calle Palaguachi y Catalina Rojas Palaguachi. Y demás familiares de quien en vida se llamó la señora María Guadalupe Espinosa, que de Dios goce. Al recordar con profundo dolor y tristeza el primer mes de su fallecimiento, participan a los familiares, amigos y conocidos a la Santa Misa que por el eterno descanso de su alma se celebrará el día sábado 13 de junio del 2026 a partir de las 11:11 de la mañana en la Iglesia de la Comunidad de la Carmela. Sus familiares agradecen por acompañarnos en este acto de recordación cristiana. La Carmela, junio del 2026. 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Invitamos a que estén en nuestra sintonía. 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

Reciban el abrazo ecuatoriano. ¿Qué tal? Muy buenos días, amigas, amigos de la sintonía de la Radio El Rocío. Hoy ya estamos en el día viernes 12 de junio. ¿Qué tal? ¿Cómo estamos? Muy buenos días. Estamos ingresando nuevamente acá a la cabina de la WR para llegar con ustedes y con la música en este día muy especial como es el día viernes. Damos inicio, mi nombre es Diana Coronel Nieto y este es su programa a través de la WR. Excelente inicio de un buen fin de semana deseándoles para todo. Hoy estamos en el día 12 de junio, es el día del Sagrado Corazón de Jesús. El Sagrado Corazón de Jesús, en ti confío. Tenemos una linda oración en este mes sagrado que también estaremos celebrando el Sagrado Corazón de María. En fin, el saludo para todos nuestros amigos que están sintonizando la radio. El día 12, contra la violencia. Hoy estamos contra la violencia y hoy es el día del Sagrado Corazón de Jesús. Corazón de Jesús, nada está oculto ante ti y por ello trae a la luz todas las obras de la oscuridad. Que se revele y que se haga todo con el plan, quizá que sea todo en fracaso de la violencia, fracaso del territorio, terrorismo con las guerras y crímenes y los asesinatos en el mundo. Sagrado Corazón de Jesús, guía, protege a los más vulnerables y sobre todo a los niños contra todo acto de violencia en sus distintas formas. Derrama tu poderosa acción en paz. Amén. Así sea. El día 12 de junio, el Sagrado Corazón de Jesús, en ti confío. Nuestras frases de motivación que nos ayudan. Cada mañana nacemos de nuevo. Lo que hacemos hoy es lo más importante. Qué buena frase. Todos los días, al abrir nuestros ojos, decimos gracias Dios. Es como que nosotros hoy estamos nuevamente viendo la luz del día. Estamos naciendo de nuevo. Y cada mañana nacemos de nuevo. Y lo que hacemos hoy es lo más importante. El de ayer ya pasó. Mañana no sabemos. Y hoy estamos en el hoy. Hoy vamos a actuar hoy. Bienvenidas, bienvenidos. Arrancamos la programación de hoy con esto de El Género del Pasillo a través de la Radio El Rocío, la voz del austro ecuatoriano. Atención, tenemos un comunicado para ustedes muy importante en esta mañana. 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Invitamos a que estén en nuestra sintonía. 10:23 minutos.

0: ¿Por qué no vienes? La canción del pasillo que suena ahora mismo en la voz única de Edgar Barros, talento local de la ciudad de Azogues, desde el talento de gran artista, grandes éxitos. 10:27, inicio de espacio publicitario en vivo. 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
0: 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La pausa que corresponde ahora mismo, volvemos en breve, luego de la misma. Son las 10:29.
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Se nos va el tiempo, 10:37. La programación a través de la radio El Rocío, la voz del Austro Ecuatoriano. Revisemos qué nos dice el tiempo, la Inami a esta hora de la mañana. A través de la radio El Rocío, ¿qué tal nuestros amigos, amigas en Nueva York, Estados Unidos? ¿Cómo estamos con el clima? Coméntenos. Ya inició el Mundial, El día domingo estaremos con la querida selección también, que estará dando ya su primer partido de esta FIFA de la Copa del Mundo. Biblián está todavía con el cielo algo de nubla el día de hoy. Hoy tenemos una baja probabilidad de lluvias del 49. Algunos chubascos en el área en la parte alta de pronto, con el frío que estamos soportando, 17 grados hasta alcanzando acá en este momento la temperatura en Biblián. Más frío en la parte alta. El viento corre a 5 kilómetros por hora. La radiación está alto. Estamos alto, 10 UV, lo que podemos observar ahora mismo en la Inami. 10:39, son ya las 10:39.

De este domingo al próximo, el día 21, estaremos el Día Universal del Padre. La cordial invitación para que a usted una sorpresa a papá, le dé una canción, la melodía, ramillete de canciones, expresar lo que siente a través de la melodía, muy importante para el rey del hogar. Desde ya que se lo pasen bien, que exista la comprensión, que reine la paz, que todo sea felicidad en los hogares, que todo sea el diálogo, para que todo funcione muy bien, que tengamos esa confianza, el respeto mutuo en cada uno de los hogares, la comprensión que reine en papá y mamá, esposa, esposo, y qué mejor para celebrar este lindo mes, el mes del padre.

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La programación al aire. Estamos con Cantares de mi Patria, culminando la semana de trabajo. Estamos finalizando ya esta linda semana con este viernes. Que estas horas que se nos viene sea todo pero de éxito. La vida se fue contigo, tú la llevaste. Radio El Rocío saluda a la gente en Brooklyn. Algunos estados, condados de Nueva York, ya estamos con este clima muy pero muy caluroso. Saludos, cuídense bastante allá la gente ecuatoriana, gente que escucha la radio en sus diferentes actividades. Ingresan a los trabajos, por ahí estamos en restaurantes. Tenemos el trabajo también en las factorías. Las maestras y maestros albañiles, los maestros de operarios, quienes trabajan en sus líneas de taxis, ¿qué tal? Por ahí tenemos una linda línea de taxi, la ecuatorianita, o la ecuatorian. Saludos para ustedes, quienes forman parte de la programación a través de la web www.radioelrocio1370.com. Trabajamos con ustedes, amigos oyentes, a la gente de Paute de Gualaceo, ¿qué tal? ¿Cómo estamos con el clima el día de hoy? Cuenca, ¿cómo amanecieron hoy? Acaba subiendo la temperatura, estamos a 18 grados, según avance el tiempo. Inició el mundial, amigos oyentes. Ayer fue el triunfo de la selección de México en el primer partido. ¿Quiénes pudieron

observar y quienes no podíamos observar lo mismo. Vamos con los partidos de este fin de semana también en esta Copa del Mundo. 10 minutos, arribaremos a las 11 de la mañana. Más música a través de la doble R en este su programa del pasillo.

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1: Radio El Rocío, en los 1370 kHz, en amplitud modulada, le informa la hora. 10 horas, 59 minutos.
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0: oración. Con tu amor expresaste la paz, escondiendo el dolor, fingiendo naturalidad forzada, mordiendo un débil gemido, queriendo atrapar lo intangible que se ha marchado con el paso presuroso al ritmo de lo incontenible, pasaje de la muerte divina. Agradecimiento e invitación a misa de honras. Al recordar con profundo dolor y tristeza el primer mes y los 25 años de los sensibles fallecimientos de quienes en vida se llamaron señor José Andrés Calle Ortiz, señora María Adela Ortiz Calle, que en paz descansen. Sus hijos Manuel, Víctor, Polibio, Dolores, Mariana y Blanca Leonor Calle Ortiz. Sus hijos políticos Beatriz Carangui, Romelia Torres y Milton Verdugo. Sus nietos Diego y Ruth Calle Carangui, José, Cristian y Oscar Calle Torres, Nayeli Calle Quispilema, Julissa, Jackson y Andrew Verdugo Calle, Juan y Melanie Sigüencia Calle y Dani Coronel Calle. Sus padres segundo Daniel Calle y María Encarnación Ortiz fallecidos. Sus padres políticos Tomás Ortiz y Hortensia Calle fallecidos. Sus hermanos Amparito, Margarita, Florencio fallecido, Mercedes, Flora, Maruja, Oliva, Luis y Daniel Calle Ortiz. Sus hermanos políticos José Romero fallecido, Hortensia Ortiz, Jorge González fallecido, Nicolás Angulo fallecido, Claudio Calle, Gladys Calle, Angelita fallecida, Víctor fallecido, segundo fallecido, Francisca fallecida y Rosa Ortiz Calle fallecida. Sobrinos, primos y demás familiares, estamos profundamente conmovidos por las innumerables muestras de cariño, solidaridad y acompañamiento recibidas durante su velación y ceremonia de despedida. Expresa su más sincero agradecimiento a familiares, amigos, conocidos y a todas las personas que de una u otra manera estuvieron presentes en estos momentos de dolor, de manera en especial a los médicos, personal de enfermería y demás colaboradores del Hospital Homero Castañer Crespo, por la atención y cuidados brindados. A los sacerdotes Walter Arizaga y Néstor Escamis, por su apoyo espiritual y palabras de consuelo. A la comunidad de Ayaloma, a la Junta de Agua Potable de Ayaloma, al GAD Parroquial de Nazón, a la Tenencia Política de Nazón, por su solidaridad y acompañamiento. A Biblián Virtual, asimismo a las unidades educativas Nelson Vicente Izquierdo y Alfonso Coronel, a las comunidades de San José de Mangán, La Ponderosa, Playa de Fátima, Flor del Bosque, Cisaloma, Chico Mangán, El Cisne, Jabaspamba, San Pedro, Verde Loma, Salto Bajo, La Vaquería, Cachcay, San Luis, Jindilig y Chical del Carmen, así como a los barrios El Turpu, San Roque, El Empalme, El Paraíso, El Tope y Chullín, a las parroquias de Nazón, Cojitambo, Luis Cordero, Manuel de J. Calle, Pacha y Yud, a los cantones de Biblián y Nabón, a las ciudades de Azogues y Cuenca. De igual manera, a los familiares y conocidos desde los Estados Unidos, en los condados de Spring Valley, New Jersey, Newark, Queens y Astoria. A todos ustedes, gracias por sus oraciones, su presencia, sus palabras de aliento, a cada gesto de apoyo brindado a nuestra familia en estos momentos difíciles, notas de condolencia, tarjetas de pésame, ofrendas florales, llamadas telefónicas locales, nacionales e internacionales, publicaciones a través de las redes sociales, Que Dios les bendiga y recompense generosamente su bondad y acompañamiento. A la vez nos permitimos en invitar a la Santa Misa, que por el eterno descanso de sus almas, a celebrarse el día sábado 13 de junio del 2026, a partir de las 11:30, 11:30 de la mañana, en la Iglesia Matriz del Cantón Biblián. Sus familiares agradecen por su amabilidad de acompañarnos en este acto de recordación cristiana. Ayaloma, Nazón, junio del 2026. Nota, pedimos disculpas si por algún error involuntario no se nombra a persona o familia en el presente agradecimiento.
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0: 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Invitación a las festividades en honor a San Antonio de Padua de la comunidad de Quisquis. 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El programa para el día viernes 12 de junio, 13 horas, el arreglo floral por parte de los priostes Ezequiel Ávila, su esposa desde los Estados Unidos. 13:30, embanderamiento a cargo de la directiva de 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San Antonio desde la iglesia junto con los rucuyayas hacia la casa de los alcaldes, el joven Cristian Prieto y la señora Hilda Altamirano. 18:00, invitación a una exquisita merienda por parte de los 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donado por Alejandro Reynoso, un pavo real, un raposo, un jinete, un gallo donado por Reina Yunganaula y su esposo, un cóndor y dos tortas de 24 tiros donado por Cristian Lucero, un puerco, un oso 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Y por un milagro recibido a la nieta Aisley Padilla. 22:30, un castillo de 5 pisos, donado por la señora Celinda Ávila, su esposo desde los Estados Unidos, y la señora Lola Ávila. Brinda a todos los presentes una tacita de chocolate con pan. 23:30, un castillo de 5 pisos, donado por Gabriel Tapia. Y esto será hasta cuando dure su alegría. El programa a desarrollarse el día sábado 13 de junio. 6:00, albacitos musicales anunciando el segundo día de fiesta. 7:00, la concentración de la tropa de la escaramuza en la casa del señor Arturo Tenempaguay. 8:00, la salida de la imagen de San Antonio desde la casa del alcalde hacia la iglesia. 10 horas la Santa Misa, celebrada por el reverendo padre Germán, de la parroquia Borrero Charasol. A la vez se procede a la bendición de un incenciario donado por Miriam y su esposo, y de los mantos de San Antonio y las bandas donado por el joven Cristian Prieto. Los mantos los coloca la señora Hilda Altamirano, Blanca Quinteros y la señora Rocío Quinteros. A los 4 guías, la reina de la fiesta y la cholita quisqueña. 11 horas, salida de la imagen y sus platilleras hacia la casa del alcalde. 12 horas, invitación a un exquisito almuerzo y gran chicha de jora. 13 horas, retorno de la imagen y sus devotos hacia la iglesia. 14 horas, entrada de las madrinas y la tropa de la escaramuza. 15 horas, gran remate de una vacona donado por la señora Eugenia 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Y los platos típicos donado por las madrinas y la comunidad. 15 horas 30, ruptura de las ollas encantadas donado por la comunidad. 16 horas, llegada del sonido estelar desde la ciudad de Azogues, donado por el joven Cristian Prieto. 18 horas, llegada del artista Johnny Ventura, donado por los niños Antonella Peñalosa y Eduardo Zaruma. 20 horas, llegada del grupo Castro, donado por la familia Velezela Minchala, por Felipe, Mauro, Sergio, Wilmer, Florentina y María. Y esto hasta cuando dure su alegría. El programa a desarrollarse para el día domingo 14 de junio. 6 horas, anunciando el último día de festividades. 7 horas 30, inscripciones para los juegos deportivos. 8 horas, encuentros de indoor femenino, QFC versus Toctesol, disputándose los siguientes premios: primer lugar $100, segundo lugar $80, como también hay $20 para la mejor madrina y $20 para el mejor uniforme. Inscripción $20 por equipo. Triangular de indoor masculino, los duros de Kiss Kiss, FC de Kiss Kiss Alto, los sonautos desde la ciudad de Cuenca, disputándose los siguientes premios: primer lugar $120, segundo lugar $80, tercer lugar $60, como también hay $20 para la mejor madrina, $20 para el mejor uniformado. Las inscripciones tienen un costo de $20 por equipo. 9 horas 30, cuadrangular de Cuaboli, disputándose los siguientes premios: primer lugar de $200, segundo lugar $150, tercer lugar de $100, cuarto lugar de $80. Entre los equipos, los duros de Kiss Kiss, equipo de Toctesol, Pinocho, equipo Javier Velencela, Talleres Azogues. Habrá premios para la mejor madrina, $20, para el mejor uniformado, $20. Todos estos premios son donados por la señora Normelia Velencela. 12 horas, ruptura de las ollas encantadas, donado por la señora Lourdes, Mayra y Marta Ávila y la comunidad. 13 horas, gran torneo de cintas, donado por la comunidad. 13 horas 30, juegos tradicionales, donado por la señora Verónica Yunganaula, señor José Yunganaula. 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Inscripción de $20. Tiempo máximo de 15 minutos. Premios a disputarse. Primer lugar, $400. Segundo lugar, $300. Tercer lugar, $200. Y el cuarto lugar de $100. 18 horas abierta del platillo con la artista Gisley, la diosa del Ecuador. Donado por la señora Mercedes Elías Ávila y su esposo desde los Estados Unidos. Como también una vaca loca, el Cuy, donado por la señora Verónica Yunganaula, señor José Yunganaula. Nota, se prohíbe la venta a vendedores particulares, por lo que contaremos con bar propio. Todos los fondos a recaudarse irán en beneficio de nuestra iglesia y de nuestro patrono San Antonio. Todos los días de festividades serán resguardadas por la Policía Nacional y guardias de seguridad. De igual manera, estas festividades serán transmitidas por Garísima Records, donado por el joven Cristian Prieto. Dando así por terminada nuestras festividades en honor a San Antonio de Padua. Un agradecimiento a los priostes, a los fieles devotos, quienes han hecho lo posible estas festividades que nuestro patrono San Antonio de Padua los colme de bendiciones hoy, mañana y siempre. Les esperamos. La cita es en la comunidad de Quisquis, perteneciente a la ciudad de Azogues, a vivir las festividades en honor a nuestro patrono San Antonio de Padua. 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Allá nos vemos.
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0: 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Se prohíbe la venta y consumo de bebidas alcohólicas. Se prohíbe la venta a particulares, ya que contaremos con el bar propio. Los fondos a recaudar se irán en beneficio de la iglesia. Un agradecimiento a los señores priostes, a los fieles devotos, quienes han hecho lo posible estas festividades, que la Santísima Cruz los colme de bendiciones hoy, mañana y siempre. Se cuenta con todos los permisos respectivos del Cuerpo de Bomberos, la seguridad de la Policía Nacional, la seguridad privada y la fuerza pública, que garantice la realización de los diferentes eventos. ¡Les esperamos! 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

0: 11:25. 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
0: 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El programa para el día viernes 12 de junio del 2026. A las 6 horas, alegres albacitos musicales. 14 horas, la llegada del DJ Crespo Mix, donado por los moradores del barrio San Antonio y los moradores que radican en los Estados Unidos. 14 horas, la 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El programa desarrollarse para el día sábado, 13 de junio del 2026. 6 horas, alegres albacitos musicales. 9 horas, inauguración del cuadrangular de indoor fútbol femenino y masculino. 10 horas a 14 horas, cuadrangular de indoor fútbol femenino y cuadrangular de indoor fútbol varones. 15 horas, celebración de la Santa Misa a intención del señor Lorenzo Lema y familia. 16 horas, procesión en andas con el patrono San Antonio desde el mercado municipal hasta llegar a la iglesia del barrio San Antonio. 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El programa desarrollarse para el día domingo 14 de junio del 2026. 6 horas, alegres albacitos musicales. 9 horas, finales del cuadrangular de indoor fútbol femenino y masculino. 10 horas, la celebración de la Santa Misa en honor a nuestro patrono San Antonio, a intención de los moradores del barrio. 11 horas a 15 horas, los juegos populares, las ollas encantadas, gran bazar, platos criollos, torneos de cintas. 15 horas, el popular palo encebado. 15 horas con 15, gran concurso de floreras, disputándose los siguientes premios. 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Inscripciones en Facebook, en la página del barrio San Antonio, o contactándose al 09 99 72 16 13, y una hora antes del evento inscribirse en la sede del barrio de San Antonio. El programa desarrollarse el día domingo 21 de junio del 2026 a las 7 horas, la concentración de los atletas. A las 8 horas, la supercarrera Atlética 10K City Trail San Antonio, quinta edición. Organizado por la familia Palahuachi Suki. Inscripciones abiertas vía WhatsApp 09-92-84-62-32. 10 horas premiación a los ganadores del evento atlético. Dando así por terminadas las festividades en honor a nuestro patrono San Antonio, en el barrio de San Antonio perteneciente al Cantón Biblián, se prohíbe la venta de bebidas alcohólicas. Un agradecimiento a los priostes, a los fieles devotos quienes han hecho lo posible estas festividades, que nuestro patrono San Antonio los colme de bendiciones hoy, mañana y siempre. Se cuenta con todos los permisos respectivos del Cuerpo de Bomberos, la seguridad de la Policía Nacional, la fuerza pública que garantice la realización de los diferentes eventos. Les esperamos. La cita es en el barrio San Antonio, perteneciente al Cantón Biblián, a vivir las festividades en honor a nuestro patrono San Antonio. Los días viernes 12, sábado 13, domingo 14 de junio. Les esperamos, no falten. Acá nos vemos.
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0: 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Oración. Yo soy la resurrección y la vida. El que cree en mí, aunque haya muerto, vivirá. Invitación a misa de honras. Su esposo José Miguel Palahuachi Tenesela, sus hijos Jorge, Otilia, Julio, Delia, Elsa, Imelda, Andrés y Miriam Palahuachi Espinosa, sus hijos políticos Mesías Calle, Paulo Rodas, Marco Loja, Carmen Guzmán y Marta Cárdenas, sus nietos Joana, Jonathan y Carolina Palahuachi Guzmán, Kimberly Calle Palahuachi, Miguel Vázquez Palahuachi, Aimé Malo Palahuachi, Max Guzmán Palahuachi, Ilai Palahuachi Espinosa, Sebastián Palahuachi Espinosa, Martín, Marilyn, Amy Palahuachi Cárdenas, Paulina y Daniela Rodas Palahuachi, sus bisnietos Samuel Calle Palahuachi y Catalina Rojas Palahuachi, y demás familiares de quien en vida se llamó la señora María Guadalupe Espinosa, que de Dios goce. Al recordar con profundo dolor y tristeza el primer mes de su fallecimiento, participan a los familiares, amigos y conocidos a la Santa Misa que por el eterno descanso de su alma se celebrará el día sábado 13 de junio del 2026 a partir de las 11 horas 11 de la mañana en la iglesia de la Comunidad de la Carmela. Sus familiares agradecen por acompañarnos en este acto de recordación cristiana. La Carmela, junio del 2020.

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3: 11 horas, 43 minutos.
0: Oración, con tu amor expresaste la paz, escondiendo el dolor, fingiendo naturalidad forzada, mordiendo un débil gemido, queriendo atrapar lo intangible que se ha marchado con el paso presuroso al ritmo de lo incontenible, pasaje de la muerte divina. Agradecimiento e invitación a misa de honras. Al recordar con profundo dolor y tristeza el primer mes y los 25 años de los sensibles fallecimientos de quienes en vida se llamaron señor José Andrés Calle Ortiz, señora María Adela Ortiz Calle, que en paz descansen. Sus hijos Manuel, Víctor, Polibio, Dolores, Mariana y Blanca Leonor Calle Ortiz. Sus hijos políticos Beatriz Carangui, Romelia Torres y Milton Verdugo. Sus nietos Diego y Ruth Calle Carangui, José, Cristian y Oscar Calle Torres, Nayeli Calle Quispilema, Julissa, Jackson y Andrew Verdugo Calle, Juan y Melanie Sigüencia Calle y Dani Coronel Calle, sus padres segundo Daniel Calle y María Encarnación Ortiz fallecidos, sus padres políticos Tomás Ortiz y Hortensia Calle fallecidos, sus hermanos Amparito, Margarita, Florencio fallecido, Mercedes, Flora, Maruja, Oliva, Luis y Daniel Calle Ortiz. Sus hermanos políticos José Romero fallecido, Hortensia Ortiz, Jorge González fallecido, Nicolás Angulo fallecido, Claudio Calle, Gladys Calle, Angelita fallecida, Víctor fallecido, Segundo fallecido, Francisca fallecida y Rosa Ortiz Calle fallecida. Sobrinos, primos y demás familiares, estamos profundamente conmovidos por las innumerables muestras de cariño, solidaridad y acompañamiento recibidas durante su velación y ceremonia de despedida. Expresa su más sincero agradecimiento a familiares, amigos, innumerables muestras de cariño, solidaridad y acompañamiento recibidas durante su velación y ceremonia de

0: a la Junta de Agua Potable de Ayaloma, al GAD Parroquial de Nazón, a la Tenencia Política de Nazón por su solidaridad y acompañamiento, a Biblián Virtual, asimismo a las unidades educativas Nelson Vicente Izquierdo y Alfonso Coronel, a las comunidades de San José de Mangán, La Ponderosa, Playa de Fátima, Flor del Bosque, Cisaloma, Chicomangán, El Cisne, Jabaspamba, San Pedro, Verde Loma, Salto Bajo, La Vaquería, Cascay, San Luis, Jindilig y Xical del Carmen, así como a los barrios El Turpu, San Roque, El Empalme, El Paraíso, El Tope y Xullín, a las parroquias de Nazón, Cojitambo, Luis Cordero, Manuel de J. Calle, Pacha y Yud, a los cantones de Biblián y Nabón, a las ciudades de Azogues y Cuenca. De igual manera, a los familiares y conocidos desde los Estados Unidos, en los condados de Spring Valley, New Jersey, Newark, Queens y Astoria. A todos ustedes, gracias por sus oraciones, su presencia, sus palabras de aliento, a cada gesto de apoyo brindado a nuestra familia en estos momentos difíciles, notas de condolencia, tarjetas de pésame, ofrendas florales, llamadas telefónicas locales, nacionales e internacionales, publicaciones a través de las redes sociales. Que Dios les bendiga y recompense generosamente su bondad y acompañamiento. A la vez nos permitimos en invitar a la Santa Misa, que por el eterno descanso de sus almas, a celebrarse el día sábado 13 de junio del 2026, a partir de las 11:30, 11:30 de la mañana, en la Iglesia Matriz del Cantón Biblián. Sus familiares agradecen por su amabilidad de acompañarnos en este acto de recordación cristiana. Ayaloma, Nazón, junio del 2026. Nota, pedimos disculpas si por algún error involuntario no se nombra a persona o familia en el presente agradecimiento. 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
3: Entramos a la recta final ya de la programación del día de hoy, viernes 12 de junio, con la cordial invitación para que nos volvamos a escuchar en una próxima programación el día lunes en Cantares de mi Patria.

0: Hasta pronto.
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4: ¿Qué tal, amigos y amigas? Muy buenas tardes. Bienvenidos a la emisión de Radio Noticias 1370, correspondiente a este día viernes 12 de junio del año 2026. Mi nombre es Janet Mishkiri. Buenas tardes con la compañera.
2: ¿Qué tal, compañera Janet? Bienvenida. Muy buenas tardes. Reiterando el saludo, la cordial bienvenida para todos quienes ya están con nosotros a través de la señal abierta, a través de la web y a través de la página del Facebook en vivo. Mi nombre es Diana Coronel Nieto. Se da inicio.
3: Esta es la nota editorial.
4: La nota editorial para esta tarde la tomamos de diario La Hora, bajo el título CNE, tres retos de José Cabrera. El Consejo Nacional Electoral, CNE, es una de las instituciones, junto con la Asamblea Nacional, el CPCCS y la Función Judicial, con más baja calificación de aprobación en las encuestas. Esto sucede pese a que los consecutivos procesos electorales han sido avalados por la justicia electoral del país e instituciones internacionales que han llegado al Ecuador para ser observadores, entre ellos la Organización de Estados Americanos y la Unión Europea. En este periodo de deterioro de la imagen del CNE, la consejera Diana Tamaí estuvo como presidenta. Y aunque ella ha destacado los logros de su gestión al organizar más de 20 procesos electorales y lograr la designación de más de 20.000 autoridades, quedan varios pendientes. Hay tres que todavía son un reto: evitar la infiltración de candidatos que representan al crimen organizado, evitar aportes ilegales de cualquier fuente y transparentar la campaña en redes sociales. El consejero José Cabrera asumió la presidencia luego de 8 años del periodo de Atamaí y deberá enfrentar esos retos, pero también levantar la golpeada imagen del CNE. Cabrera asumió la presidencia de este organismo, dijo, para proteger la democracia del país. Sus palabras se ponen a prueba ahora que está en el sillón principal. Él se pone al frente del CNE a 5 meses antes de las elecciones seccionales, en un contexto de polarización política que amplifica el malestar, la desconfianza y la información falsa. Los retos son importantes, dijo Cabrera, al invitar a quienes pueden ayudar, incluida la sociedad civil. Es un primer gran paso cuando esa institución fue cerrando las puertas a la ciudadanía. Esta fue la nota editorial tomada de diario La Hora.
3: Hemos presentado la nota editorial. Resumimos la información con los titulares del día.
4: Y estos son los titulares para esta tarde. Daniel Noboa se encuentra en Estados Unidos. ¿Cuál será su agenda? El mandatario ecuatoriano cumplirá una agenda oficial junto a su comitiva. Ecuador se prepara ante posible llegada del fenómeno del Niño. Expertos insisten en acelerar medidas de prevención, obras complementarias y uso de la tecnología entre las recomendaciones para la preparación. Otros titulares.
2: Atención, más titulares para la tarde. Apolo 27 en Quito deja 34 aprendidos y 28 detenidos tras la intervención. La termoeléctrica Esmeraldas estará fuera de la operación hasta un año. Así queda el parque termoeléctrico a pocos meses del estiaje. Y Carolina Lozano, la nueva reina del Cantón Biblián. Aquí la pausa y volvemos.
0: Yo, miren, yo hoy no voy a tirar ni un solo papel, ni una lata, nada, nada, nada que ensucie la tierra. Ninguna suciedad en la calle, ni en el parque, nada, nada. Ah, y ¿sabes también qué voy a hacer? Le voy a decir a mi amigo que tampoco lo haga.
5: Pues yo pienso ir a un bosque, a respirar aire puro, a recordar que un árbol nos regala el oxígeno que 10 personas necesitamos diariamente para vivir. Ya lo decidí, voy a luchar por los derechos de la Madre Tierra.
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4: Y así es, amigos oyentes, iniciamos con el detalle de la información. Daniel Noboa se encuentra en Estados Unidos. ¿Cuál será su agenda? La Secretaría General de Comunicación de la Presidencia confirmó este 12 de junio de 2026 que el presidente Daniel Noboa ya se encuentra en Miami, Estados Unidos. Noboa viajó junto a su comitiva oficial para cumplir una agenda de alto nivel enfocada en el fortalecimiento de la cooperación bilateral en seguridad, la lucha contra el crimen organizado transnacional, el posicionamiento internacional del Ecuador. Según la Secretaría, el presidente Noboa será recibida por Stephen Miller, jefe adjunto del Gabinete para Políticas y asesor de Seguridad Nacional en la Casa Blanca. Durante este encuentro, ambas autoridades revisarán los resultados de las acciones conjuntas que Ecuador y Estados Unidos ejecutan para combatir el crimen organizado transnacional, el narcotráfico y las estructuras criminales transnacionales que afectan a la región. También dialogarán sobre futuros mecanismos y estrategias orientadas a fortalecer la seguridad. Estados Unidos es uno de los principales socios del Ecuador en materia de seguridad, comercio, inversión y relaciones diplomáticas. Por ello, este encuentro reafirma la voluntad de ambas naciones de profundizar una agenda común basada en la cooperación, la confianza mutua y la defensa de los valores democráticos, destacó la Secretaría. En la agenda, además, está previsto que Noboa conceda una entrevista a TV Azteca. Allí el mandatario expondrá las principales acciones impulsadas por su gobierno en materia de seguridad. Noboa también presentará los resultados alcanzados por Ecuador en la reducción de los índices delictivos y la importancia de consolidar alianzas estratégicas con países amigos para enfrentar amenazas comunes que trascienden las fronteras nacionales. Según el Decreto Ejecutivo 418, el presidente estará en Estados Unidos hasta el 15 de junio de 2026. El 14, la selección ecuatoriana jugará ante Costa de Marfil en Filadelfia, aunque en la agenda no se detalla ninguna actividad de Noboa relacionada con el evento futbolístico. 12 horas 9 minutos.
2: Más notas informativas. Gobierno Autónomo Descentralizado Municipal del Cantón Biblián, Comunicación Social y Relaciones Públicas, Boletín de Prensa número 045/2026, Carolina Lozano, la nueva reina del Cantón Biblián. En sesión ordinaria de este jueves 11 de junio, el Consejo Cantonal presidido por el alcalde subrogante Freddy Vázquez conoció la inscripción de Carolina Elizabeth Lozano Naula como candidata a Reina de Biblián 2026, auspiciada por el Centro de Socorros Mutuos. De acuerdo con el informe técnico presentado por la Dirección del Desarrollo Comunitario a través de su Unidad de Cultura y Turismo, y, en cumplimiento del reglamento de elección de la Reina del Cantón Biblián y demás dignidades, la postulante cumple con los requisitos establecidos en la normativa vigente. Asimismo, se informó que Carolina Elizabeth Lozano Naula, mayor de edad, egresada de la carrera de Derecho de la Universidad Técnica Particular de Loja, UTPL, es la única candidata inscrita dentro del plazo reglamentario. En consecuencia y conforme a lo dispuesto en el reglamento, será proclamada como Reina del Cantón Biblián 2026, dignidad desde la cual presidirá los festejos conmemorativos por los 82 años de cantonización. El Consejo Cantonal tomó conocimiento de este proceso, que continuará con los trámites administrativos correspondientes. En los próximos días se realizará el pedido oficial, la respectiva proclamación y en el marco de la agenda festiva del Cantón Biblián. Y con esta designación, Biblián se prepara para celebrar un nuevo aniversario de cantonización, fortaleciendo sus tradiciones y promoviendo la participación ciudadana en las actividades culturales y conmemorativas programadas para este importante acontecimiento. Biblián, 12 de junio del 2026. Responsable, Comunicación Social y Relaciones Públicas. 12:11 minutos.
4: Y combustibles suben, pero Ecuador mantiene subsidios de hasta $1.60 por galón. Los combustibles son más caros en Ecuador desde las 0 horas de este 12 de junio de 2026, pero el incremento que perciben los consumidores está lejos de reflejar el costo real de la importación que enfrenta el país. Según datos de Petroecuador, el Estado continuará absorbiendo una parte importante del precio internacional de los derivados mediante subsidios que superan el dólar por galón en los tres combustibles de mayor consumo nacional. Entre el 12 de junio y el 11 de julio de 2026, el subsidio estatal alcanza $1.60 por galón de diésel, $1.16 por galón de gasolina Eco País, $1.02 por galón de gasolina Extra. Esto significa que, aunque los precios al público aumentan dentro del esquema de bandas vigente, los consumidores siguen pagando valores significativamente inferiores a los que resultarían de trasladar completamente los costos internacionales. Con el nuevo ajuste, la gasolina Extra y Eco País pasaron de $3.16 a $3.31 por galón, mientras que el diésel subió de $3.10 a $3.25 por galón. El mecanismo implementado por el gobierno establece que los precios de la Extra, Eco País y diésel pueden aumentar como máximo un 5% al mes y reducirse hasta un 10% dependiendo de la evolución de los mercados internacionales. En la práctica, este esquema funciona como un amortiguador frente a la volatilidad global. Si el costo internacional de los combustibles aumenta más de ese límite, el usuario no asume todo el impacto inmediato. La diferencia es cubierta por el Estado mediante mayores subsidios. Por ello, aunque el petróleo y los derivados enfrentan nuevas presiones derivadas de las tensiones geopolíticas en Medio Oriente y de los mayores costos logísticos internacionales, los incrementos para los consumidores ecuatorianos siguen siendo graduales. A pesar del ajuste aplicado este mes, Ecuador continúa entre los países con menor precio de diésel en Sudamérica. De acuerdo con datos de Global Petrol Price, el galón de diésel en Ecuador cuesta actualmente $3.10, ubicándose por debajo de la mayoría de economías de la región. Entre abril y junio de 2026, los precios del diésel por galón en la región muestran marcadas diferencias. Perú, $7.23. Chile, $6.12. Argentina, $6.04. Uruguay $5.45, Brasil $5.13, Paraguay $5.13, Bolivia $5.37, Colombia $3.17 y Ecuador $3.10. Solo Venezuela registra un valor inferior debido a su esquema particular de subsidios estatales. Además, mientras Ecuador registró un incremento de 4,7% entre abril y junio, países como Paraguay, Uruguay y Perú experimentaron aumentos mucho mayores, superiores al 13%. Otro factor que ayuda a moderar los costos es la recuperación operativa de la refinería de Esmeraldas. Petroecuador informó que la instalación opera actualmente al 90% de su capacidad. También las autoridades aseguran que existe suficiente provisión de combustibles para atender la demanda nacional y el abastecimiento se desarrolla con normalidad en las estaciones de servicio. La Agencia de Regulación y Control de Hidrocarburos, ARCH, mantiene operativos de supervisión en terminales y centros de distribución para verificar inventarios y despachos programados por Petroecuador. El objetivo es evitar episodios de especulación o retención de combustible como los observados en meses anteriores, cuando algunos distribuidores limitaron ventas ante la expectativa de incrementos de precios. Mientras los precios continúan ajustándose, el consumo de combustible muestra señales de desaceleración. Entre enero y abril de 2026, la demanda total de gasolinas para el sector automotor cayó 4% frente al mismo periodo de 2025, según cifras oficiales. La reducción fue más marcada en la gasolina extra, cuyo consumo disminuyó 11%, mientras que la Eco País retrocedió 4,1%. El fenómeno coincide con un entorno de mayores costos para las familias ecuatorianas. La inflación anual alcanzó el 2,6% en abril de 2026, lo que ha reducido el margen disponible para otros gastos y ha llevado a muchos hogares a limitar desplazamientos o buscar alternativas de transporte más económicas. Aunque Ecuador es un país productor de petróleo, el precio que pagan los consumidores depende cada vez más del costo de los derivados importados y de la capacidad nacional de refinación. Por ello, eventos internacionales como el aumento de las tensiones en Medio Oriente o las restricciones al tránsito marítimo en rutas estratégicas pueden impactar directamente los costos de abastecimiento. En este contexto, el sistema de bandas y los subsidios vigentes continúan funcionando como un mecanismo de protección para los consumidores, al evitar que las variaciones internacionales se trasladen de forma inmediata y total al precio final de los combustibles. 12 horas 18 minutos.
2: Seguimos con más notas informativas. Amigos oyentes, la termoeléctrica Esmeraldas estará fuera de operación hasta un año. Así queda el parque termoeléctrico a pocos meses del estiaje. En medio del actual periodo lluvioso que atraviesa el Ecuador, las termoeléctricas solo han aportado el 12% de la demanda de energía. Sin embargo, cuando comienza el estiaje, se requeriría un mayor aporte de estas centrales. La central termoeléctrica Esmeraldas 1, de 125 megavatios de potencia, estará fuera de operación entre 9 meses y un año. Así lo confirmó a Diario Primicias el Ministerio del Ambiente y Energía, Juan Carlos Blum. Esto ocurre luego de que el pasado 5 de junio del 2026, la central sufrió un incendio en su torre de enfriamiento mientras se realizaban trabajos de mantenimiento. Se ha cambiado la administración de esta central, se ha tomado las medidas correctivas para que esto no vuelva a ocurrir, pero efectivamente nos crea un hueco, dijo Blum. Por su parte, la empresa pública Corporación Eléctrica del Ecuador, CELEC, informó que los técnicos de las Termo Esmeraldas de la compañía aseguradora continuarían inspeccionando la central para determinar el alcance de los daños. El ingeniero Gabriel Secaira explicó que hay otro problema que teme a preocupar. Es que el generador de esta central es de 1980. Ya debe estar por terminar su vida útil. Habría que cambiarlo, mandar a fabricar uno con tecnología actual, sistema de control automatizado, etc. La salida de Esmeraldas 1 ahonda el déficit de energía en estiaje. Las centrales termoeléctricas con clave, pues funcionan con combustibles fósiles, pueden cubrir la demanda de energía cuando baja la generación hidroeléctrica que depende de factor climático. De ahí que la salida de Esmeraldas 1 es una pérdida importante para el parque de generación termoeléctrica, ya que faltan menos de 5 meses para que comience esta época de estiaje en el Ecuador, que es cuando reducen los caudales de los ríos y la generación hidroeléctrica también cae. Normalmente en el Ecuador el estiaje suele comenzar en octubre, se extiende hasta el mes de marzo del año siguiente. Según el ministro Blum, es un escenario muy crítico de estiaje, caída de generación hidroeléctrica. El déficit de energía de Ecuador sería alrededor de 1.300 megavatios para el estiaje 2026-2027. Sin embargo, esta cifra puede variar según que tan fuerte sea la caída de los caudales en los meses de estiaje. Por ahora, el país está en época de lluvias. Hay altos caudales en los ríos. De ahí que la generación de centrales hidroeléctricas aportan el 87,1% de la demanda de energía en el país entre el 1 al 10 de junio del 2026. Esto son 3.852 megavatios de potencia en promedio, según el operador nacional de la electricidad, SENACE. En cambio, la generación de la termoeléctrica aportó 531,5 megavatios en este mismo periodo, lo que equivale 12% de la demanda. El resto se cubre con energía no convencional como la eólica y solar. Es un escenario que consta con lo vivido en el marzo del 2026, cuando el país estaba en las últimas semanas de estiaje. Comenzó el 2025 cuando las centrales hidroeléctricas bajaron su generación, cubrieron 73% y 76% de la demanda en todo el país. De hecho, el 17 de marzo del 2026, en ese contexto, el gobierno de Daniel Noboa pidió a algunas empresas que se desconecten del sistema y autogeneren su energía. Además, de esa misma semana, el país registró cortes de luz no programados en algunos puntos del país. Gabriela Secaira, consultor al sector eléctrico, recuerda que el estiaje con generación hidroeléctrica puede caer los 2.000 megavatios. En tomando en cuenta la salida de esta central Esmeraldas 1, Ecuador contaría solo con alrededor de 760 megavatios de energía termoeléctrica, incluyendo 3 barcazas que se han alquilado por el gobierno de Daniel Noboa desde el año 2024. De ahí, el déficit de energía en estiaje podría ser unos 2.640 megavatios. Para cubrir la demanda máxima del país, se puede llegar a unos 5.400 megavatios en ciertos horarios, dice Secaira. El gobierno anuncia mantenimientos. Ecuador cuenta con 30 centrales termoeléctricas con potencia instalada que supera 1.500 megavatios. El problema es que por su antigüedad aportan menos de su capacidad y otras están fuera de operación. Según el Ministerio del Ambiente y Energía, en el año 2025 se pudo recuperar 342 megavatios de termoeléctricas que habrían estado fuera de operación. Blum añadió que en el año 2026 siguen trabajando en recuperar a las unidades termoeléctricas que no han estado operativas o que han estado operativas a medias. Por ejemplo, para turbinas pequeñas en centrales como El Salitral, Gonzalo Ceballos, Aníbal Santos, nos reunimos con la fábrica directamente y estamos llegando quizá a un acuerdo para que las lleven a fábrica y les den mantenimiento, las repotencien y estén listas para la época crítica, agregó el ministro. Según Blum, estas turbinas son a diésel, pero el gobierno buscará que en la repotenciación se transformen para que operen con gas natural, porque en largo plazo el diésel debe salir de ese combustible para generación. Esto es demasiado caro. Ya tenemos planes próximos de tener importación de gas natural, añadió. Ya nos encontramos en las 12:25.
4: Y viajes de Cuenca desde Guayaquil se normalizan, furgonetas y buses mantienen trayectos de hasta 4 horas. Los constantes deslizamientos provocados por las lluvias mantienen afectada la circulación en ciertas vías de Azuay. A inicio de esta semana, los incidentes en la cuenca Molleturo-El Empalme obligaron a busetas y buses interprovinciales a tomar caminos más largos. Entre lunes y martes, los viajeros que salieron desde Guayaquil a Cuenca añadieron 1.5 horas más al trayecto que regularmente toma hasta 4 horas. Las furgonetas, por ejemplo, tomaron la vía que conecta con Cañar para avanzar desde Guayaquil a la capital Azuaya. Según el Ministerio de Infraestructura y Transporte, MIT, toneladas de tierra, lodo y material rocoso cubrieron la calzada, impidiendo el paso vehicular mientras maquinaria pesada realizaba labores de limpieza y estabilización de talud. Conductores y vendedores de las operadoras turísticas que salen desde el norte de Guayaquil a Cuenca indicaron que para el miércoles de esta semana se normalizaron los viajes. Y ahora todo está normal. La gente viaja sus 3.5 horas, máximo 4 horas, y llega a Cuenca sin problema. Igual estamos pendientes de cualquier novedad y les avisamos con tiempo si es que se va a extender el viaje, comentó la trabajadora de una empresa que tiene su oficina en el sector denominado Bahía Norte, en el norte de la urbe. De dos operadoras incluso se añadieron viajes en autos para facilitar el traslado de pasajeros. Si no se completa la buseta, nos vamos en auto liviano y ese no hay problema porque sí está permitido el paso de los livianos, dijo un conductor. Este viernes 12 de junio, turistas llegaron hasta este punto para separar boletos y viajar en los turnos de la mañana a Cuenca. Íbamos a viajar a inicio de semana, pero como vimos que habían cerrado la vía, mejor aplazamos y nos vamos el fin de semana, comentó Orlando Ulloa. Funcionarios del Ministerio de Infraestructura y Transporte se reunieron el pasado 11 de junio para definir acciones y la atención integral de la vía Cuenca-Girón-Pasaje, que actualmente se encuentra cerrada debido a deslizamientos que superan los 40.000 metros cúbicos entre el kilómetro 76 y 105. Esta vía regularmente la toman ciertos viajeros del Oro para conectarse con la capital Azuaya. Por la magnitud de los daños y la caída activa de material, no es posible determinar el tiempo que tomará habilitar la carretera, indicó el ministerio. La cartera de Estado recomendó que los vehículos livianos se movilicen por la cuenca Molleturo-El Empalme y los pesados Chut-Cochancay-El Triunfo. Las autoridades mantienen monitoreo permanente de los taludes y recomiendan a los conductores informarse por canales oficiales antes de emprender viajes entre Azuay y Guayas, especialmente mientras persistan las lluvias en la zona. 12:30, retornamos luego de la pausa publicitaria.
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6: Y así es, amigos oyentes, 21 minutos nos separan de las 13 horas, 1 de la tarde. El saludo especial para todos aquellos que nos escuchan y también a quienes nos miran a través del Facebook Live en nuestra página de Facebook. Continuamos con más información. Ecuador se prepara ante posible llegada del fenómeno del Niño. Expertos insisten en acelerar medidas de prevención. La posibilidad de que el fenómeno del Niño se desarrolle este año aceleró la gestión por parte de las autoridades nacionales y locales para activar medidas preventivas y elaborar planes que permitan mitigar los efectos de este evento climático. Como parte de las acciones de prevención, la Secretaría Nacional de Gestión de Riesgos dispuso que los gobiernos autónomos descentralizados, GAT, presenten hasta el próximo 23 de junio sus planes de acción y contingencia frente a un eventual impacto del fenómeno climático. La medida forma parte de la Estrategia Nacional de Prevención y Mitigación impulsada tras la declaratoria de alerta amarilla en 17 provincias consideradas vulnerables. En Guayaquil, el Comité de Operaciones de Emergencia COE Cantonal activó el municipio mediante activos de planes de prevención y respuesta ante desastres naturales. En esa línea, las autoridades locales recalcan que se trabaja de manera permanente en la identificación de riesgos, el fortalecimiento de los protocolos de actuación y la coordinación interinstitucional para enfrentar posibles emergencias derivadas de las intensas lluvias y diferentes eventos. El experto en impactos ambientales, Brix Reyes, considera que el país debe actuar desde ahora con obras y acciones concretas de prevención. Ante un evento de esta naturaleza, el Estado debe tomar medidas de prevención que incluyan asignar una parte del presupuesto a obras de infraestructura que eviten inundaciones, reforzar las pendientes en zonas que tradicionalmente presentan derrumbes y deslizamientos junto a la vía, rehabilitar carreteras y puentes, así como preparar espacios para albergues comunitarios destinados a damnificados, indicó. El especialista también planteó que las instituciones encargadas de la gestión de riesgos y atención de emergencias mantengan sesiones permanentes para coordinar la respuesta nacional. Desde ahora deben entrar en permanente sesión las autoridades destinadas al socorro y a la prevención de este tipo de desastres, con toda la logística necesaria para enfrentar y mitigar los impactos que puedan producirse a nivel nacional, sostuvo. Entre las recomendaciones técnicas, Reyes propuso aprovechar la tecnología satelital para identificar zonas donde modificaciones en el suelo han alterado el comportamiento natural del agua. Se debe aprovechar la información satelital para determinar áreas agrícolas donde se han levantado barreras que provocan represamientos y desvíos de agua. Estas obras pueden beneficiar a ciertos sectores productivos, pero terminan afectando a pequeños agricultores y a las poblaciones asentadas en las zonas bajas de los ríos, que son los que sufren inundaciones más severas, explicó. También insistió en que los gobiernos locales y provinciales deben activar de inmediato los protocolos de prevención en los sectores históricamente vulnerables a inundaciones. En las ciudades, añadió, es necesario fortalecer la educación ambiental para evitar que los desechos obstruyan los sistemas de drenaje. Asimismo, propuso desarrollar infraestructura urbana destinada a manejar grandes volúmenes de agua durante episodios extremos. Para Reyes, la preparación no puede recaer únicamente en el Estado. 12 horas 43 minutos.
5: Buen provecho para quienes estén almorzando. Más informaciones a esta hora de la tarde. Apolo 27 en Quito deja 34 aprehendidos y 28 detenidos tras la intervención. El operativo contó con la participación de distintos subsistemas policiales para ejecutar acción estratégica en la capital. La Policía Nacional ejecutó el operativo Apolo 27 en los distritos Quitumbe, Eloy Alfaro en Quito. Esta intervención formó parte de la estrategia operacional 3D que reunió a los subsistemas preventivos, investigativos e inteligencia durante el operativo. Se realizaron 356 acciones estratégicas para reducir el índice delictivo, reforzar la seguridad ciudadana en Quito. En total, los uniformados aprehendieron a 34 personas, detuvieron a 28 ciudadanos por diversas causas investigativas. La policía identificó a Jefferson R. y Marcia P. como individuos de interés penal relevante e ubicó a Carlos M., catalogado como objetivo de alto valor. El operativo Apolo 27 permitió obtener resultados significativos relacionados con el control de actividad ilícita. Entre los indicios registrados se encuentran 103 armas blancas, 16 motocicletas retenidas, un vehículo retenido, 5 motocicletas recuperadas con reporte de robo, dinero en efectivo y otros 6 objetos vinculados a actividad ilícita. La estrategia enfocada en la seguridad ciudadana. Las autoridades señalaron que estas acciones forman parte de una estrategia enfocada en intervenir sector prioritario para reducir delito y fortalecer la presencia policial. El operativo incluyó la participación de diferentes áreas de institución, desarrollando acciones preventivas, investigativas e inteligencia. El despliegue policial resultó en la identificación de personas relevantes dentro de procesos investigativos, incluyendo a 2 individuos de interés penal relevante y al ciudadano identificado como objetivo de alto valor. La policía informa que las intervenciones afectaron actividad relacionada con la economía criminal mediante la retención de vehículos, recuperación de motocicletas robadas y el decomiso de los elementos considerados indicios dentro de procedimiento. En resumen, el operativo Apolo 27 registró total de 34 apresiones, 28 detenciones de motocicletas robadas y el decomiso de los elementos considerados indicios dentro de procedimiento. En resumen, el operativo Apolo 26.

0: Pública Municipal de Agua Potable y Alcantarillado del Cantón Azogues sobre un corte de servicio de agua potable. La EMAPAL EP informa a la ciudadanía que este viernes 12 de junio de 2026 el servicio de agua potable se encuentra temporalmente suspendido en la zona céntrica debido a trabajos de reparación de la tubería matriz a la altura de las calles General Enríquez y Luis Cordero. El suministro del líquido vital se restablecerá de manera progresiva a partir de las 17 horas con 30 minutos de hoy, una vez concluidas las labores técnicas correspondientes. EMAPAL EP ofrece disculpas por las molestias ocasionadas y agradece la comprensión de la ciudadanía ante este imprevisto. Y los sectores afectados son la calle Luis Cordero, Bartolomé Serrano, Solano, Emilio Abad, Sucre, General Enríquez, Ignacio Neira, calle Bolívar, 24 de mayo, avenida 10 de agosto, calle Juan Bautista Cordero, calle Ayacucho, calle Azuay y la avenida Aurelio Jaramillo. Cuidemos el agua. 12 horas 48 minutos.
1: El Hospital Vicente Corral Moscoso implementó biblioteca infantil. Con el objetivo de hacer más cálida la atención hospitalaria, el Hospital Vicente Corral Moscoso implementó la biblioteca infantil, el rincón de la lectura, entre comillas, en el área de hospitalización de pediatría. La iniciativa surgió gracias al trabajo conjunto entre el equipo de pediatras y personas voluntarias. El espacio busca transformar la experiencia de niños con el entorno seguro, llenos de color, imaginación y aprendizaje. La lectura durante la hospitalización ofrece beneficios emocionales y cognitivos, ayuda a reducir el estrés y la ansiedad, además de fortalecer un vínculo entre los pacientes y sus familias mediante momentos compartidos. El rincón de la lectura también aporta a la humanización de la atención médica al convertirse el hospital en un ambiente más acogedor para los menores. La propuesta promueve bienestar y nos acompaña al proceso de recuperación. Servicio beneficia a pacientes de pediatría, cirugía pediátrica, cuidados intermedios pediátricos. Cada mes se atiende entre 160 a 190 niños, quien ahora cuenta con un espacio dedicado a la lectura. La biblioteca funciona de lunes a viernes de 10 a 12 y de 14 horas 30 a 17 horas. Los fines de semana se abre a las 10 de la mañana hasta las 12. Si un paciente no puede movilizarse, los familiares pueden solicitar los libros en la estación de enfermería. Con esta iniciativa, el Hospital Vicente Corral Moscoso busca asegurar una atención integral, cercana y humanitaria. Al incorporar la lectura como una herramienta que nos acompaña, nos fortalece el bienestar de la niñez y de sus familias. 10 minutos que nos separan ya de las 13 horas.
0: Continuamos con la nota internacional. El avión del Papa León XIV sufrió un incidente técnico antes de despegar en Tenerife. El incidente técnico en el avión del Papa sucede tras su visita a España. El avión que transportaba al Papa León XIV de regreso a Roma sufrió un incidente técnico en el aeropuerto de Tenerife Norte. El hecho obligó al pontífice a abandonar la aeronave y retrasar su vuelo. El rey Felipe VI subió al avión para constatar la situación y acompañarlo a la terminal. El suceso ocurrió este viernes 12 de junio cuando la aeronave estaba a punto de despegar tras concluir una visita apostólica de varios días por España. Se retrasa media hora de salida del vuelo del Papa por un problema técnico del avión, indicó el servicio de prensa de la visita a España. El obispo de Roma ya estaba sentado en la primera fila del avión de Iberia, que transportaba a unos 80 periodistas, además de la comitiva de León XIV, cuando el capitán hizo el anuncio de que el avión sufría un problema técnico. Nuestro equipo de mantenimiento sugiere remolcar el avión. darle la vuelta para ponerlo cara al viento e intentar

0: necesitar una nueva puesta en marcha del motor, explicó el capitán. Vamos a hacer este intento, si fuera satisfactorio podremos irnos, agregó. El Papa debe regresar este viernes al Vaticano luego de haber estado 7 días en España, en Madrid, Barcelona y las Islas Canarias. 12:52 y continuamos con las notas deportivas. Mundial 2026. Estos son los partidos que se juegan este viernes 12 de junio. Atentos, sobre todo aquellas personas que están concentrados en el Mundial. El Mundial 2026 no se detiene y este viernes 12 de junio promete emociones fuertes en la continuación de la fase de grupos. Tras el debut de México en la jornada inaugural, este viernes 12 de junio es el turno de Canadá y Estados Unidos. La jornada de este viernes incluye 2 encuentros de alta intensidad con selecciones americanas como protagonistas. Canadá versus Bosnia en el grupo B. El seleccionado canadiense debuta en su casa con el objetivo de sumar sus primeros 3 puntos. Hora de Ecuador será las 14:02 en el estadio BMO Field Toronto Stadium en Toronto. Mientras que Estados Unidos versus Paraguay en el grupo D. La escuadra norteamericana cierra la jornada enfrentando a un aguerrido cuadro paraguayo en suelo californiano. Hora de Ecuador a las 20:08. Este partido se jugará en el estadio SoFi Stadium en Los Ángeles, Estados Unidos. ¿Y dónde podemos ver el Mundial 2026 en vivo aquí en Ecuador? Teleamazonas transmitirá en vivo y en señal abierta los 2 partidos de este viernes 12 de junio. Los 2 partidos también estarán disponibles para Ecuador en www.teleamazonas.com. Para acceder a la transmisión desde una computadora, únicamente deberán ingresar en la sección en directo de la página web de Teleamazonas y registrarse llenando los datos del formulario. Además, podrá ver la señal de Teleamazonas por celular sin consumir datos en Claro. Y tan solo 6 minutos nos separan de las 13:01. Así es, amigos oyentes, este fin de semana nosotros estaremos realmente de fútbol, porque estaremos apoyando a la querida selección. La selección del Ecuador completó un paso clave en su preparación de cara al Mundial 2026. Este jueves 11 de junio se compartieron de manera pública las imágenes oficiales de los futbolistas que se representará al país en este torneo. Las fotografías grupales e individuales se tomaron durante el llamado Media Day, Día de Medios, un evento de prensa obligatorio regulado por la FIFA que se realiza siempre antes que comience la competencia. Entre las fotografías publicadas en las cuentas oficiales de la red X o social de la red Tri, se destaca los jugadores claves en el equipo como de Hernán Galíndez, Piero Hincapié, William Pacho y John Yeboah. Este tipo de actividades forman parte de las normas de organización que exige la FIFA a todos los equipos participantes antes de los partidos en el Mundial 2026. La publicación sirve como antesala del primer partido del equipo del Ecuador y en esta cita mundialista en el cual se enfrentaría la selección de Costa de Marfil este domingo 14 de junio a partir de las 18:00, hora del Ecuador. El grupo de Ecuador en el Mundial 2026, la Tri está en el grupo E de la Copa del Mundo junto a Alemania, Costa de Marfil y Curazao. Y para esta edición el Mundial clasifica a 2 primeros de cada grupo y de los 8 mejores terceros para los 16avos de la final. Y por lo que Ecuador tendrá un objetivo de clasificar entre los 2 primeros y superar quizá los 8avos de final, siendo la mejor participación del país de la Copa 2026 cuando se eliminó con Inglaterra. Amigos oyentes, este fin de semana estaremos de fútbol. Toda la suerte a la selección ecuatoriana, la Tri. Nos fuimos, compañera Janet. Así es, Dianita, y este fin de semana todos están preparados para el día domingo. ¿Cuál será su pronóstico, Dianita? ¿Qué es lo que nos manifiesta?
1: 2-1, gana el Ecuador.
0: Me ganó, también iba a decir lo mismo. Esperemos que tengamos la suerte y podamos estar ganando este partido, el primero en el que vamos a participar en el Mundial el próximo domingo. Hay muchos espacios también que algunas instituciones públicas, algunas autoridades están ofreciendo lo que son pantallas gigantes en algunos espacios, tanto en Azogues, aquí en Biblia y en los diferentes cantones. Esperemos poder ver el partido como se debe. Y antes de despedirnos, pues vamos a dar a conocer cómo estamos en cuanto al clima. Estamos a 18 grados centígrados, muy nublado, el cielo está principalmente nublado, no existe tema de precipitaciones en las próximas horas. El viento está corriendo a 9 kilómetros por hora. Y de acuerdo a esta información, a partir de las 18 horas con 14 será la puesta del sol. Muy buenas tardes a todos.
1: Compañera Janet, tenemos una invitación especial.
0: ¿Qué ha pasado?
1: Para que el señor gerente nos invita a la plaza de ganado. Va a haber pantalla gigante, como también va a haber chicha de jora, va a haber comida, va a haber hornado el día sábado en la plaza de ganado, ¿no? Dios le pague, mira. El domingo. El día domingo por la plaza de ganado y en el barrio San Antonio. ¿También? Finalizamos acá.
0: Para ver si nos conocen, por allá hay algunas personas que también todavía
1: nos reconocen.
0: Nos reconocen también. Por allá nos vemos entonces aquí en nuestro querido Cantón Biblián. Va a haber de todo el domingo.
1: En el Coliseo, Macario Sea, posiblemente estemos con pantalla gigante. Acá en el Cantón Biblián, en la Casa de la Cultura, en Azogues y en algunos espacios más, como ya le comentó la compañera. Amigos oyentes, nos fuimos.
0: Así es, Dios le pague a todos ustedes. Gracias por escuchar Radio El Rocío. Una linda tarde a todos y un lindo fin de semana.
1: Gracias, gracias a todos. Dios mediante la próxima semana y estaremos comentando del antes, durante y después de este importante partido de la selección ecuatoriana. Dios mediante, será hasta la próxima.

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2: Radio El Rocío, en los 1370 kHz, en amplitud modulada, le informa la hora. 13 horas, 0 minutos.
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0: 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de globos al espacio donado por el niño Jeremy Hualpa. 0 horas, la quema de un hermoso castillo de 5 cuerpos, donado por el señor Vicente Minchala y familia. 0 horas 30, la quema del indio Lorenzo y 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Esto sí será hasta cuando dure su alegría. El programa a desarrollarse el día domingo 21 de junio del 2026. 6:00, salvacitos musicales, entonados por la gran banda del Pueblo Estelar. 9:00, llegada de la Santísima Cruz a la Capilla de la Comunidad, acompañados por la banda del Pueblo Estelar, las platilleras Reina del Cisne, el grupo de comparsa Señor de Pomasque de Xiquir, los Duros de Tuñaña y demás feligreses. 11:30, la Santa Misa 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Todo esto será transmitido a través de la página del Piojito Pix, dando así por terminadas las festividades en honor a la Santísima Cruz venerada en la comunidad de Huilhuapan. Se prohíbe la venta y consumo de bebidas alcohólicas. Se prohíbe la venta a particulares, ya que contaremos con el bar propio. Los fondos a recaudar se irán en beneficio de la iglesia. Un agradecimiento a los priostes, fieles devotos, quienes han hecho lo posible estas festividades, que la Santísima Cruz los colme de bendiciones hoy, mañana y siempre. Se cuenta con todos los permisos respectivos del Cuerpo de Bomberos, la seguridad de la Policía Nacional, la seguridad privada, la fuerza pública, que garantice la realización de los diferentes eventos. La cita es en la comunidad de Huilhuapan, perteneciente a la ciudad de Azogues, a vivir las festividades en honor a la Santísima Cruz. El día viernes 19, sábado 20, domingo 21 de junio. Les esperamos, no falte. Allá nos vemos.
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2: Radio El Rocío, en los 1370 kHz, en amplitud modulada, le informa la hora. 13 horas, 13 minutos.
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9: Oración. Con tu amor expresaste la paz, escondiendo el dolor, fingiendo naturalidad forzada, mordiendo un débil gemido, queriendo atrapar lo intangible que se ha marchado con el paso presuroso al ritmo de lo incontenible, pasaje de la muerte divina. Agradecimiento e invitación a misa de honras. Al recordar con profundo dolor y tristeza el primer mes y los 25 años de los sensibles fallecimientos de quienes en vida se llamaron señor José Andrés Calle Ortiz, señora María Adela Ortiz Calle, que en paz descansen. Sus hijos Manuel, Víctor, Polibio, Dolores, Mariana y Blanca Leonor Calle Ortiz. Sus hijos políticos Beatriz Carangui, Romelia Torres y Milton Verdugo. Sus nietos Diego y Ruth Calle Carangui, José, Cristian y Oscar Calle Torres, Nayeli Calle Quispilema, Julissa Jackson y Andrew Verdugo Calle, Juan y Melanie Sigüencia Calle y Dani Coronel Calle, sus padres Segundo Daniel Calle y María Encarnación Ortiz fallecidos, sus padres políticos Tomás Ortiz y Hortensia Calle fallecidos, sus hermanos Amparito, Margarita, Florencio fallecido, Mercedes, Flora, Maruja, Oliva, Luis y Daniel Calle Ortiz, sus hermanos políticos José Romero fallecido, Hortensia Ortiz, Jorge González fallecido, Nicolás Angulo fallecido, Claudio Calle, Gladys Calle, Angelita fallecida, Víctor fallecido, Segundo fallecido, Francisca fallecida y Rosa Ortiz Calle fallecida. Sobrinos, primos y demás familiares, estamos profundamente conmovidos por las innumerables muestras de cariño, solidaridad y acompañamiento recibidas durante su velación y ceremonia de despedida. Expresa su más sincero agradecimiento a familiares, amigos, conocidos y a todas las personas que de una u otra manera estuvieron presentes en estos momentos de dolor. De manera en especial a los médicos, personal de enfermería y demás colaboradores del Hospital Homero Castañer Crespo, por la atención y cuidados brindados. A los sacerdotes Walter Arizaga y Néstor Escamis, por su apoyo espiritual y palabras de consuelo. A la comunidad de Ayaloma, a la Junta de Agua Potable de Ayaloma, al GAD Parroquial de Nazón, a la Tenencia Política de Nazón, por su solidaridad y acompañamiento. A Biblián Virtual, asimismo a las unidades educativas Nelson Vicente Izquierdo y Alfonso Coronel, a las comunidades de San José de Mangán, La Ponderosa, Playa de Fátima, Flor del Bosque, Cisaloma, Chico Mangán, El Cisne, Jabaspamba, San Pedro, Verde Loma, Salto Bajo, La Vaquería, Cashcay, San Luis, Jindilig y Xical del Carmen, así como a los barrios El Turpu, San Roque, El Empalme, El Paraíso, El Tope y Xulín, a las parroquias de Nazón, Cojitambo, Luis Cordero, Manuel de J. Calle, Pacha y Yud, a los cantones de Biblián y Nabón, a las ciudades de Azogues y Cuenca. De igual manera, a los familiares y conocidos desde los Estados Unidos, en los condados de Spring Valley, New Jersey, Newark, Queens y Astoria. A todos ustedes, gracias por sus oraciones, su presencia, sus palabras de aliento, a cada gesto de apoyo brindado a nuestra familia en estos momentos difíciles, notas de condolencia, tarjetas de pésame, ofrendas florales, llamadas telefónicas locales, nacionales e internacionales, publicaciones a través de las redes sociales. Que Dios les bendiga y recompense generosamente su bondad y acompañamiento. A la vez nos permitimos en invitar a la Santa Misa, que por el eterno descanso de sus almas, a celebrarse el día sábado 13 de junio del 2026, a partir de las 11:30, 11:30 de la mañana, en la Iglesia Matriz del Cantón Biblián. Sus familiares agradecen por su amabilidad de acompañarnos en este acto de recordación cristiana. Ayaloma, Nazón, junio del 2026. Nota, pedimos disculpas si por algún error involuntario no se nombra a persona o familia en el presente agradecimiento.
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4: Atentos a la hora, amigas, amigos oyentes de la Radio El Rocío, la 1:26 p.m. Amigos oyentes, ya mismo en contados minutos estaremos al aire con el programa Caminando, Caminando, Vamos Evangelizando, con la hermanita Eva Mendieta, que está ya por la cabina de la WR. 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
1: Buenas tardes, querida familia de Radio El Rocío. Gracias por sintonizarnos. Gracias a Dios y en este día muy en especial al Sagrado Corazón de Jesús. Hoy nuestra iglesia celebra con gratitud y amor esta gran devoción al Sagrado Corazón de Jesús, a quien nuestra patria fue consagrado. Al corazón de Jesús en su santísimo amor y misericordia, y al corazón inmaculado de María Santísima, nuestra Madre. Hoy celebramos al Sagrado Corazón de Jesús. Por eso vamos a invocar al Padre, al Hijo y al Espíritu Santo y a ese corazón santísimo de Jesús que tanto nos ama. Con el credo, con esa oración que es propia de nosotros, que es propia, perdón, donde encierra toda nuestra fe, todo nuestro amor a Dios. Creo en Dios Padre, Todopoderoso, Creador del cielo y de la tierra. Creo en Jesucristo, su único Hijo, nuestro Señor, que fue concebido por obra y gracia del Espíritu Santo. Nació de Santa María, siempre Virgen. Padeció bajo el poder de Poncio Pilato. Fue crucificado, muerto y sepultado. Descendió a los infiernos. Al tercer día resucitó de entre los muertos y subió a los cielos. Y está sentado a la derecha de Dios Padre Todopoderoso. Desde allí ha de venir a juzgar a vivos y muertos. Creo en el Espíritu Santo, la Santa Iglesia Católica, la comunión de los santos, el perdón de los pecados, la resurrección de la carne y la vida eterna. Amén. Sagrado Corazón de Jesús, en vos confío. Sagrado Corazón de Jesús, en vos confío. Sagrado Corazón de Jesús, en vos confío. Y que nuestra Madre del Rocío interceda por nosotros en esta tarde, en este encuentro con Cristo, con ese Sagrado Corazón de Jesús. En el nombre del Padre, del Hijo, del Espíritu Santo. Amén. Un poquito vamos a hacer historia del Sagrado Corazón de Jesús. ¿Desde cuándo comienza esta devoción? Nos dice el pan de la palabra. La devoción al Sagrado Corazón de Jesús tiene sus raíces cuando la iglesia, nuestra iglesia, comienza a meditar sobre, en los primeros siglos de la historia, sobre ese corazón traspasado de Jesús, ¿verdad? De donde emana sangre y agua, ¿sí? Obviamente, simbólicamente, nos recuerda el santo bautismo, ¿sí? Ahí es donde se simboliza el nacimiento de nuestra iglesia, de ese corazón traspasado de Jesús, donde emanó sangre y agua. Y con el tiempo, pues, esto ha ido, que se ha permitido que se contemple el corazón de Jesús como símbolo de ese gran amor redentor, que nos ha redimido, que nos ha salvado, para darnos siempre el perdón en su infinita misericordia, en su gran amor. Él nos ama y nos perdona ese corazón sagrado de Jesús. Esta devoción nos invita a reconocer qué cosa: el amor fiel que Dios nos tiene a cada uno de nosotros, un amor fidelísimo, ¿sí? Sin diferencia, al contrario, a todos nos ama por igual, nos ama, nos quiere y nos perdona. Y nos invita también a reparar las ofensas de todos nosotros, aquí en nuestro Cantón Biblián, en el santuario de la Virgen del Rocío, están las hermanas reparadoras de los Sagrados Corazones de Jesús y de María. Usted y yo tenemos que ser reparadores de los Sagrados Corazones de Jesús y de María, porque hemos ofendido tanto con nuestras miserias humanas, con nuestros pecados, ¿verdad? Con nuestras debilidades humanas. Obviamente Dios, en su gran amor e infinita misericordia, en su bondad infinita, nos ama, nos quiere, nos perdona y nos invita a confiar plenamente en ese gran amor divino, en esa presencia viva de que Cristo resucitado, el Sagrado Corazón de Jesús, está en el corazón de nuestro pueblo, en el corazón de nuestro pueblo ecuatoriano, a quien fue consagrado gracias a Dios, y también hay que decir gracias a nuestro presidente, que fue García Moreno. Con esta historia y con este gran amor al Sagrado Corazón de Jesús, hermanos, también tengo que decirles que Biblián está muy bendecido, porque hoy celebramos el Sagrado Corazón de Jesús y, sobre todo, estamos todavía en el septenario, digamos ya, decenario al Santísimo Sacramento. Ayer tuvimos la gran procesión, solemne procesión con el Santísimo Sacramento por las calles, donde muchas familias, a Dios gracias, presidentes de barrios, familias, arreglaron su altarcito donde fue, ahí donde descansó nuestro amado Jesús sacramentado, que fue llevado en los brazos del Padre Jorge y obviamente también estaba Padre Alexis como sacerdotes en nuestra parroquia. Ese Sagrado Corazón de Jesús que tanto nos ama y espera de usted y de mí, esa reparación es lo que hoy estamos celebrando. Antes de continuar, sí quiero invitarles, porque el tiempo pasa, ¿verdad? Hoy a las 4:30 tenemos el cerramen con el Santísimo Sacramento en nuestra iglesia matriz San José. Y luego de eso saldremos en procesión con la imagen del Sagrado Corazón de Jesús vía a la capillita, el Corazón de Jesús, en la montañita, en el cerrito, en la lomita, como usted lo llame. Allá vamos en procesión, llevando en los hombros, en andas o en algún carrito, la imagen del Corazón de Jesús, a quien usted y yo amamos tanto, ¿sí? El Corazón de Jesús está en el corazón del pueblo, está en nuestros corazones y debe reinar en el corazón, en el seno de cada familia. Hay muchas familias que han entronizado la imagen del Corazón de Jesús en su familia para ser protegidos, bendecidos y obviamente amados y santificados. Que este Corazón de Jesús reine en nuestra vida y ojalá nuestras comunidades, nuestras familias de aquí de Biblián puedan participar, los barrios, las comunidades y de pronto, ¿verdad?, alguien también que quiera unirse a nosotros, bienvenidos. Aquí a las 5:20, a 5:30 aproximadamente, saldremos con la procesión con la imagen del Sagrado Corazón de Jesús hacia la capillita y a las 7:30 de la noche será la Santa Eucaristía solemnemente celebrada con Monseñor Osvaldo Ventimilla y nuestros sacerdotes, Padre Jorge, Padre Alexis y todos los servidores que estaremos allí. Obviamente los priostes del Sagrado Corazón de Jesús estarán alegres y contentos celebrando esa gran devoción con gran amor al Corazón de Jesús, ¿sí? Estamos todos cordialmente invitados, hermanos. Esta consagración del Ecuador al Sagrado Corazón de Jesús dice que tiene su historia. Ya vemos en el inicio de nuestra iglesia cómo comienza la historia, pero también el Sagrado Corazón de Jesús se reveló a Santa Margarita María Lacoque. De allí ella es la fundadora de las Madres Esclavas del Sagrado Corazón de Jesús. Ella recibió las revelaciones de Jesús sobre la devoción a su Sagrado Corazón entre el año 1673 y 1675. Gracias a ella, gracias a Santa María, Margarita María Lacoque, se difundió esta gran devoción en nuestra iglesia. San Claudio de Colombiers apoyó y propagó estas revelaciones de la Santa. Él fue quien también apoyó para que se difunda esta devoción al Sagrado Corazón de Jesús. El Papa León XIII también realizó la consagración de todo el género humano al Sagrado Corazón de Jesús. Mire cómo toda la humanidad, usted y yo, a lo mejor ya desde el vientre de mamá, ¿verdad? O antes mismo, sí, mucho más antes todavía. El 11 de junio de 1899, mediante la encíclica Annum Sacrum, consagró al género humano al Sagrado Corazón de Jesús el Papa León XIII. O sea, todos estamos consagrados ya al Divino Corazón de Jesús. Nos debemos a ese gran y divino amor. Eso. Vemos también, dice, que la primera persona que hace esta consagración al Sagrado Corazón de Jesús realmente es Santa María Margarita María Lacoque, quien también, ella como gran devota del Sagrado Corazón de Jesús, inspirada por el Espíritu Santo, emana ese gran amor a Dios, comienza a escribir unas oraciones. Hay muchas oraciones escritas por ella en honor al Sagrado Corazón de Jesús. Todo fiel devoto que se inspira, que tanto ama, que se postra a los pies de Dios, Dios le inspira, ¿sí? Emana ya de ese corazón humano, emana esa gran devoción a Dios y sale una oración fervorosa. Así fue en Santa María Margarita Lacoque. Ella tiene muchas oraciones al corazón sagrado de Jesús. Ahora, ¿quién y cuándo consagró el Ecuador al Sagrado Corazón de Jesús? Obviamente fue el presidente Gabriel García Moreno, ¿sí? Y quien lo ejecuta como miembro, como responsable de la iglesia en nuestro Ecuador, la iglesia ecuatoriana, fue el arzobispo de Quito, Monseñor José Ignacio Checa y Barba, ¿sí? Esto fue el 25 de marzo de 1874 en la Basílica de la Merced en Quito, ¿sí? ahí fuimos consagrados todos los ecuatorianos, por el gracias a Dios y en ese entonces a nuestro presidente García Moreno. Tenemos que darle gracias a Dios que Dios le inspiró a él, pero sobre todo que él se dejó, ¿sí? Él se dejó inspirar por Dios y sobre todo cumplió el mandato de Dios. Eso es un mandato de Dios, es una inspiración de Dios. Nosotros podemos tener inspiraciones, pero a lo mejor divagamos, dudamos y no lo cumplimos. Gabriel García Moreno lo cumplió, esta inspiración de Dios, y así nos consagró el 25 de marzo de 1874 en la Basílica de la Merced en Quito. Obviamente, esto tiene que tener el sello del obispo, del cardenal, de nuestra iglesia, ¿sí? El que está responsable de nuestra iglesia. Y en ese entonces fue Monseñor Arzobispo, perdón, de Quito, Monseñor Ignacio Checa Ibarba. Él puso el sello de consagración de Ecuador al Sagrado Corazón de Jesús. ¿Por qué García Moreno lo consagró a Ecuador al Sagrado Corazón de Jesús? Dice que Ecuador, obviamente, ¿sí? Todos sabemos que Ecuador ha sido siempre muy religioso, muy fervoroso, ¿sí? Y entonces fue el primer país en el mundo en consagrarse oficialmente al Sagrado Corazón de Jesús gracias a García Moreno. Obviamente Ecuador un ultracatólico, y si hemos leído la historia de nuestro presidente García Moreno, también era un hombre de fe, un hombre muy católico, y por eso lo consagró nuestra patria en unas necesidades tan grandes como había en cierta época, ¿verdad? Según el contexto histórico. Por eso quería que Ecuador sea un estado confesional, o sea, un país cuya constitución reconocía a la religión católica como oficial en aquel entonces. Sí, nuestro Ecuador había sido consagrado para que se reconozca oficialmente la religión católica como base de fe, Dios obviamente como base para todas las familias. Y en ese entonces había mucha oración, mucho encuentro, mucho amor al Sagrado Corazón, y ese Sagrado Corazón entronizado en los hogares y en las familias. Obviamente venía del auge de las devociones al Sagrado Corazón de Jesús que se dio en el siglo XIX, promovidas en Francia por Santa María Margarita María de Alacoque, ¿sí? Ella fue la que estaba difundiendo ya esta devoción al Sagrado Corazón de Jesús, y el presidente García Moreno pues escucha este llamado de Dios, esta invitación de Dios de que Ecuador sea consagrado a su Sagrado Corazón, y él cumple este deseo de Dios, un gran deseo y un gran amor de Dios. El presidente García Moreno decreta. Él emitió un decreto ejecutivo donde consagra la República del Ecuador al Sacratísimo Corazón de Jesús, proclamándolo su protector y patrono, ¿sí? Patrono de nosotros, de todos los ecuatorianos, donde nos encontremos, hermano, hermana ecuatoriana, donde usted se encuentre, usted es consagrado al Corazón de Jesús, fuera de nuestro país o en nuestro país, ¿sí? Y no se diga los migrantes, nuestras familias, nuestros hermanos migrantes, toquen ese corazón de Jesús en su corazón amoroso, en su corazón humano. Ahí está ese corazón divino humano que es el Sagrado Corazón de Jesús. Confíe en él, invóquele a él y verá cómo todo es llevadero, es suave, dice, la carga es ligera y suave, ¿sí? El Señor nos dice en su palabra. Se ordenó que se haga una ceremonia, García Moreno ordenó que se haga una ceremonia nacional y que se coloque en el escudo el Sagrado Corazón, en el escudo nacional y en la bandera. Esto último, obviamente, pues no se cumplió, ¿verdad? No se mantuvo, dice que no se mantuvo, lamentablemente, ¿sí? Pero bueno, tenemos la consagración, que es lo más importante. En la Basílica del Voto Nacional, como agradecimiento por la consagración, García Moreno prometió construir un templo nacional. Miren, García Moreno construye este templo, un templo nacional en honor al Sagrado Corazón de Jesús, en agradecimiento hasta con esa gran consagración. Y así se empezó la Basílica del Voto Nacional en Quito en 1892. Obviamente, siempre tarda, ¿verdad? Unos añitos una basílica no se construye fácilmente, eso tiene su gasto, su economía y muchas dificultades, ¿no? Todo lo que es de Dios, vamos a decir que tiene sus dificultades, pero lo que es de Dios, si es de Dios, va a seguir y va a tener un fin maravilloso, con mucha bendición. Y así fue la Basílica del Voto Nacional. Tardó 100 años en terminarla, pero eso ves que tiene gárgolas con animales ecuatorianos, iguanas, caimanes, en fin, sí. O sea, tiene su naturaleza, tiene su figura ahí. Se llama voto nacional porque fue un voto o promesa de toda la nación, ¿sí? Nacional, o sea, todos los ecuatorianos a nivel del mundo entero donde estemos los ecuatorianos, por eso un voto nacional. Obviamente que todo esto, la religión siempre tiene como sus consecuencias políticas, ¿sí? La politiquería más que la política, sí. Esto puso a Ecuador en la mira de los liberales y masones de la época. Fue una de las razones por la que asesinaron a García Moreno, lamentablemente. El 6 de agosto de 1875 lo mataron a machetazos saliendo de la catedral. Sus últimas palabras, las palabras de García Moreno fue: Dios no muere. Puede morir el cuerpo, pero Dios no muere. El espíritu sigue allí latente, ¿verdad? Sobre todo el Sagrado Corazón de Jesús. Gloria a Dios, de verdad, y que el alma de nuestro presidente que nos dejó este gran legado, este gran regalo del Sagrado Corazón de Jesús, siga intercediendo por nosotros, por nuestra patria, por usted que vive, sobre todo por los que viven fuera del Ecuador, por nuestras familias migrantes, por los dueños de esta gran y prestigiosa emisora, por los que vivan fuera, por los bienhechores, por los benefactores, por los donantes, por todos los que de alguna forma colaboramos, ¿verdad?, para que esta radio siga su gran misión de evangelización bajo la protección de la Virgen del Rocío, bajo la protección de nuestra Madre Celestial. Todos invitados a visitarla aquí en el santuario, en nuestro santuario hermoso y bello que está construido para que usted la visite a nuestra Madre del Rocío. Continuamos con las consecuencias políticas que hubo en el Ecuador. ¿A causa de qué? Todos invitados a visitarla aquí en el santuario, en nuestro santuario hermoso y bello que está construido para que usted la visite a nuestra Madre del Rocío.

pese a lo que tengamos que vivir, el amor a Dios nunca muere y nunca morirá. Por eso hay las renovaciones de la consagración al Sagrado Corazón de Jesús. Y yo creo que, sin temor a equivocarme, hoy también renovaremos nuestra consagración, nuestra patria. Usted, ecuatoriano, donde se encuentre, renueve esta consagración al Sagrado Corazón de Jesús. Aquí estemos dentro del Ecuador, o si estamos fuera del Ecuador, mucho mejor, ¿verdad? Con gran devoción, renueve esa consagración como buen ecuatoriano al Sagrado Corazón de Jesús, al Inmaculado Corazón de María. La consagración se ha renovado varias veces. En 1959 fue una renovación realizada por el presidente Camilo Ponce Enríquez. ¿Con motivo de qué? Del Congreso Eucarístico Nacional. En el 2024, los obispos del Ecuador renovaron la consagración el 7 de junio, fiesta del Sagrado Corazón en la Basílica del Voto Nacional. Y así vemos cómo podemos cada vez, cada año, sí que celebramos mes de junio, hoy, fiesta del Sagrado Corazón de Jesús. Vamos al templo, vamos a nuestra iglesia, vamos a nuestra capilla, en las comunidades, en los barrios, donde tenga su capillita, donde tenga su templo, aquí en Biblián, en la iglesia de San José. Hoy vamos a renovar arriba, en la capilla del Sagrado Corazón de Jesús, esa capilla hermosa que hay aquí en Biblián, vamos a renovar esa consagración de todos los ecuatorianos al Sagrado Corazón de Jesús. Y entonces, Ecuador, Costa, Sierra, Llorente y Galápagos, no dejemos de renovar nuestra consagración al Sagrado Corazón de Jesús. Vamos, hermanos, vamos, hermanas, ¿sí? Es una gran devoción, es una gran bendición que Dios nos ha regalado a través de nuestro presidente García Moreno, que descansa, seguro que sí, en los brazos del Sagrado Corazón de Jesús, de quien ha sido su gran devoto. Nos dice un dato curioso y es bueno que usted lo sepa. En la Basílica del Voto Nacional hay una placa que dice: Ecuador, República del Sagrado Corazón de Jesús. En la Basílica del Voto Nacional. Y en el Palacio de Carondelet estuvo, dice, por muchos años un cuadro del Sagrado Corazón de Jesús con la banda presidencial. Pero lamentablemente, como ustedes y yo sabemos, muchos presidentes ya no muy con ese espíritu religioso van quitando, ¿verdad? Y van queriendo que borremos nuestra devoción. Pero usted y yo tenemos que mantenernos firmes en nuestra fe, firmes en nuestro amor a Dios, firmes en nuestra iglesia naciente. Nació con esa devoción, con esa gran meditación al costado abierto del Sagrado Corazón de Jesús. De ahí nace esa devoción al corazón de Jesús, de ese costado abierto donde emanó sangre y agua, por usted y por mí. Por usted y por mí, para salvarnos, para purificarnos, para que redimirnos de nuestras debilidades humanas, hermanos. Nosotros somos bendecidos como ecuatorianos, nosotros somos bendecidos como seres humanos, porque ya escuchamos al inicio de la historia que la humanidad fue consagrado al Sagrado Corazón de Jesús por un obispo, ¿verdad? Entonces, toda la humanidad, el mundo entero, pero muy en especial nosotros, tenemos una fecha específica y un presidente específico que nos ha consagrado al Sagrado Corazón de Jesús. ¿Qué necesita usted hoy? Simplemente, si no puede ir a su capilla, no puede ir a su iglesia, no puede ir al templo de su barrio, de su parroquia, de su sector, en su casa, que es la iglesia doméstica, en su cuarto, en su dormitorio, que es el lugar más sagrado, ¿sí? Allí, de rodillas, con las manos puestas y con la mente y el corazón, allí, en su Sagrado Corazón de Jesús, invóquele, agradézcale, pídale lo que usted esté necesitando. De pronto ese momento no le da el Señor, porque a lo mejor no es el momento propicio, pero el Señor escucha sus súplicas. El Señor va a darle lo que en su divina voluntad sabe lo que a usted le viene bien, ¿sí? Le hará bien. Jamás Dios nos va a dar nada malo, por eso nos dice en su palabra. Ningún papá, ninguna mamá da nada malo a sus hijos, ¿verdad? Al contrario, les da siempre cosas buenas para que sea bendecido, para que sea bien amado, una persona sana, libre de todas las acechanzas de este mundo, que nada se contamine, ¿verdad?

Los hijos tienen que estar consagrados al Sagrado Corazón de Jesús. Los que puedan, hermanos y hermanas de aquí de Biblián, estamos todavía con el Santísimo Sacramento expuesto. Ahí está ese corazón santísimo, vivo, puro, inmaculado, con su cuerpo, sangre, alma y divinidad, con todo su ser que se dio en el madero de la cruz, ahí en esa pequeña custodia, en esa hostia consagrada. Ahí está el corazón de Jesús, esperándolo para que usted y yo lo visitemos, esperándolo para que usted y yo lo amemos, le alabemos, le bendigamos, le demos gracias, lo adoremos de tantas gracias y bendiciones que el Señor nos regala. Los jóvenes, los niños, los estudiantes han sido también partícipes de este amor divino del Sagrado Corazón de Jesús. Tantos padres y madres de familia también han venido a visitar al Corazón de Jesús. De verdad que somos muy bendecidos, hermanos y hermanas. No nos perdamos esta gran bendición de Dios. Dios nos visita. Dios está siempre presente en nuestras vidas, pero hay que corresponder amor con amor, ¿sí? Por eso el tema se llama Caminando, caminando, vamos evangelizando. Usted y yo, mientras más caminamos, más evangelizamos. Mientras más caminamos, somos un testimonio de vida como buenos cristianos, ¿verdad? Que no nos digan como ese refrán. Creo en Cristo, pero no creo en los cristianos. No, no, no. Que crean en Cristo y que también crean en que nosotros realmente somos verdaderos seguidores de Jesucristo, de la verdad y de la única verdad que nos enseña nuestra Iglesia Católica, la Iglesia que nació de la sangre y del agua del costado de Cristo. Ninguna otra iglesia ha nacido de allí. Pueden ser cristianos, pero no nacidos de la Iglesia de Cristo, ¿sí? Pueden llamarse cristianos, pero no nacidos de la Iglesia de Cristo. Nosotros sí nacimos de la Iglesia de Cristo, de ese sagrado corazón, de ese sagrado costado abierto del corazón de Cristo. No, no para vanagloria, no para orgullo, no, para humildad. Para que nuestra humildad crezca como el corazón de Jesús, crezca como el corazón de María y de todos nuestros santos, como también fue humilde y sencillo nuestro presidente García Moreno. Oremos por su alma, oremos por todos los que nos han hecho conocer al corazón de Jesús. Dios les bendiga, una bendecida semana. No se olviden de adorar al corazón de Jesús y con la bendición de Dios y gracias a los señores dueños de esta empresa y administradores, nos veremos la próxima semana. Dios les bendiga. Sagrado Corazón de Jesús, en vos confío. Amén, amén.

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Radio El Rocío, en los 1370 kHz, en amplitud modulada, le informa la hora. 14 horas, 0 minutos.

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1: Radio El Rocío, en los 1370 kHz, en amplitud modulada, le informa la hora. 14 horas, 17 minutos. 1370 kHz, en amplitud modulada.
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0: Radio El Rocío, en los 1370 kHz, en amplitud modulada, le informa la hora. 14 horas, 33 minutos.
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3: Radio El Rocío, en los 1370 kHz, en amplitud modulada, le informa la hora. 14 horas, 47 minutos.
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1: Radio El Rocío, en los 1370 kHz, en amplitud modulada, le informa la hora. 15 horas, 0 minutos.
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1: Radio El Rocío, en los 1370 kHz, en amplitud modulada, le informa la hora. 15 horas, 16 minutos.
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2: Radio El Rocío, en los 1370 kilohertz, en amplitud modulada, le informa la hora. 15 horas, 31 minutos.
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1: Radio El Rocío, en los 1370 kHz, en amplitud modulada, le informa la hora. 15 horas, 49 minutos.

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2: Radio El Rocío en los 1370 kHz en amplitud modulada le informa la hora. 16 horas, 2 minutos.
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1: En el mundo hay cada vez más ancianos y ancianas. Aumenta la tercera edad.
0: Y aumenta, sobre todo, el abandono a las personas de la tercera edad.
1: En la mayoría de los países, la mitad de los ancianos y ancianas viven solos.
0: Sus familiares los dejan en asilos.
1: Se los quitan de encima.
0: Son un estorbo en sus casas.
1: Hay que darles de comer. Hay que vestirlos, bañarlos.
2: Y yo no te daba de comer, hijo. Y te vestía. Y te bañaba cuando eras chiquito.
0: Sin nada que hacer para sentirse útiles. Sin nadie con quien recordar la vida. Sin el cariño de su familia. Abuelos y abuelas se despiden de este mundo sin entender qué hicieron mal para recibir tanta ingratitud.
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1: Radio El Rocío en los 1370 kHz en amplitud modulada le informa la hora. 16 horas, 18 minutos.
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0: Radio El Rocío, en los 1370 kHz en amplitud modulada, le informa la hora. 16 horas, 30 minutos.
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1: Radio El Rocío, en los 1370 kHz, en amplitud modulada, le informa la hora. 16 horas, 47 minutos.
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1: Radio El Rocío en los 1370 kHz en amplitud modulada le informa la hora. 17 horas, 2 minutos.
2: 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Yo soy la resurrección y la vida. 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
1: Radio El Rocío, en los 1370 kHz, en amplitud modulada, le informa la hora. 17 horas, 16 minutos.
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1: Radio El Rocío, en los 1370 kHz, en amplitud modulada, le informa la hora. 17 horas, 33 minutos.
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Radio El Rocío, en los 1370 kHz, en amplitud modulada, le informa la hora. 17 horas, 47 minutos.

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3: Radio El Rocío, en los 1370 kHz, en amplitud modulada, le informa la hora. 18 horas, 1 minuto.
4: 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Yo soy la resurrección y la vida. El que cree en mí, aunque haya muerto, vivirá. 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
6: ¿Aló?
7: ¿Aló?
6: ¿Aló?
7: Con la amiga que conocí ayer, por favor.
6: ¿Con quién?
7: Dije con la amiga que conocí ayer, por favor.
6: Estúpido imbécil. Ella es mía. No vuelva a molestar más.
7: Por Dios, no puede.

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1: Radio El Rocío, en los 1370 kHz, en amplitud modulada, le informa la hora. 18 horas, 16 minutos.
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1: Radio El Rocío, en los 1370 kHz en amplitud modulada, le informa la hora. 18 horas, 31 minutos.
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1: Radio El Rocío, en los 1370 kHz en amplitud modulada, le informa la hora. 18 horas, 47 minutos.